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1: Son las 8:31.
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1: Son las 9:00 a.m. 3 minutos.
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1: Son las 10 de la noche, 16 minutos.
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1: ¿Qué tal, amigos de la 98.7? Soy Carlos Esquivel y hasta ahora los quiero invitar a escuchar mi canción Me cansé de amarte.

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1: Son las 10 de la noche.
2: 48 minutos.
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1: Son las 11 de la noche, 32 minutos.
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1: En Ritmo FM te indicamos la hora.
4: Exactamente las 12 de la noche.
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1: Es la 1:15.
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1: Son las 2 de la mañana, 33 minutos.
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1: Son las 2 de la mañana, 49 minutos.

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1: Son las 3 de la mañana, 15 minutos.
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1: Son las 3 de la mañana, 30 minutos.
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1: Son las 4 de la mañana, 16 minutos.
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2: ¿Le ponemos bueno?
3: Sí,
2: ya, partamos.
4: Permiso. Estando aquí.

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1: Son las 4 de la mañana, 31 minutos.
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1: Son las 4 de la mañana, 47 minutos.
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1: Son las 5 de la mañana, 31 minutos.
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1: Son las 6 de la mañana, 15 minutos.

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0: muy buenos días. Desde este momento y durante una hora, el tío George se viste de charro para presentar los mejores exponentes de la auténtica música ranchera. 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
1: ¿Qué tal? ¿Cómo les va? Muy buenos días. ¿Cómo amanecieron? Frías mañanas, parece invierno, pero estamos en otoño. 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Lo acompañaremos con la música mexicana, la que a usted le gusta. 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Así es, desde este momento comenzamos con Brisas del País del Norte.

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Seguimos con la buena música. Seguimos con Brisas del País del Norte.

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1: Son las 7 de la mañana, 15 minutos.
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4: Hola,

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Sigamos con la música.

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1: Son las 7 de la mañana, 32 minutos.
2: ¿Dónde? ¿Quién habla?
3: Jefe, nos descubrieron la pista secreta.
2: Maldita sea, hagan frente, voy para allá.

Oiga, le decía yo que estamos con harto frío, parece invierno, pero estamos en otoño. 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
1: Son las 7 de la mañana, 45 minutos.
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Sigamos con la música.

0: Llegamos al final. En Ritmo FM disfrutamos una hora de la mejor música ranchera. Nos encontramos mañana a la misma hora. Esto fue Música del País del Norte, presentado de forma exclusiva por el Rayo Bicicletería, con el mero mero, bueno, más o menos, el tío George. Hasta mañana.
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10: Exactamente las 8 de la mañana.
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Compartiendo esta hora exclusiva de Distribuidora Don Beto. Oiga, que ando mal de la garganta. ¿Será donde cambió el clima tempranito? O sea, no el clima, el tiempo. Cambió tempranito, frío ahora. Así que ando medio tomadito, como decían antiguamente la abuelita, la garganta. 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Está re buena la música, sigamos escuchando.

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1: Son las 8 de la mañana, 49 minutos.
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0: Una pausa y volvemos con el matinal de la 98.7 al ritmo de la mañana.
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4: Son exactamente las 9 de la mañana.
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0: 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Seguimos al ritmo de la mañana.
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0: 9 de la mañana con 16 minutos, lunes 11 de mayo de 2026, comienza un nuevo capítulo de Al Ritmo de la Mañana, nueva semana junto a ustedes por la 98.7 Ritmo FM. Dani en la producción, puesta al aire, Robert por acá y al otro lado,
1: yo,
0: bien abrigado, Jorge Regada, tío George.
1: Sí, porque hace frío.
0: Mucho frío.
1: Qué manera.
0: Mucho frío, no me gusta.
1: ¿Cuánto frío? Época. Buenos días,
0: ¿cómo buenos están, días, tío
1: amigas y amigas? Espero hayan pasado un día maravilloso ayer, el Día de la Madre.
0: Sí, sí, sí.
1: Bien saludados, bien festejadas, amigas mías. Un besito grande para todos ustedes. ¿Cómo lo pasó ayer en el Día de la Madre usted, Roberto?
0: Súper bien. Celebré el sábado y el domingo.
1: El sábado, mire, doblete.
0: Sábado y domingo.
1: Ya, ¿el sábado a dónde y el domingo a dónde?
0: El sábado con mi mamá. Estuvimos
1: ya,
0: con la Elena.
1: Con la tía María.
0: Con la tía María en
1: ya,
0: casa.
1: En casita, ya.
0: Sí, en
1: y
0: casa,
1: el domingo allá en la República Oriental de...
0: República...
1: San Roberto.
0: Oriental, hacia la costa.
1: No, entonces es occidental.
0: Occidental, claro. Porque es para allá.
1: Es para allá. Claro. Así que bien, todos los
0: días. Bien.
1: Sí, bueno. Espero que todos lo hayan pasado maravilloso, sensacional, que hayan tenido un día. Siempre es bueno juntarse en familia y que hayan recibido su regalito,
0: ahí,
1: su cosita poca, ¿no? Así es que un abrazo enorme para todas. ¿Cómo anduvo el concurso de la mami que ese día yo
0: super,
1: hice los números
0: super,
1: nomás? ¿Vinieron a buscar los premios?
0: Súper bien. No, di los contactos y tienen que ir a los lugares a buscar los premios.
1: Ya.
0: Me falta contactar a la ganadora de la Kika, ella no la hablé.
1: Ah, claro.
0: De la hora con la Kika, pero ya me voy
1: la
0: a
1: Kika anduvo en Ringo, me escribió.
0: Sí.
1: Había una feria, no mencioné algo también por ahí.
0: Claro, lo típico que se hizo en todas las ciudades de esta feria, del Día de la Madre. Me parece que
1: ella estaba allá.
0: Claro, me parece que en Ringo también hicieron lo suyo.
1: Mira, en vez de haberla tenido acá, estaba para allá, pero no, la que
0: yo creo que va donde la llamen, pues si de acá no las llaman.
1: No, pues no, es que acá más lento que un bolero, pero bueno, en fin.
0: Claro.
1: Ya, pero bien, lo importante es que la Kika está haciendo de las suyas con su tremendo talento que ella tiene.
0: Así que a la Anita María Pino se está escuchando porque auditora fiel del programa.
1: Sí, pues
0: de la radio.
1: Ya, para que se vaya a tirar una...
0: Claro, de ahí le mando los números...
1: Una tiradita de cartas con
0: claro,
1: la...
0: Claro, y más detallado.
1: ¿Sabes qué? Una vez a mí me joló con la...
0: ¿Una vez nomás?
1: No, la primera vez. Cuando
0: la primera
1: me
0: vez.
1: Dice, mira, ven para acá. Y me empiezo. ¡Oh!
0: Te
1: me desnudó, cartilla. Me desnudó.
0: No te puedo creer. O sea, no le puedo creer.
1: No, me desnudó. Me desnudó ahí con toda su tiradita de cartas.
0: No.
1: Pero bien. 11, saludamos a...
0: Mire, creo haber leído Estela en el
1: Estela.
0: Calendario. Sí.
1: Estela.
0: Creo haber leído Estela.
1: Sí, Estela.
0: Sí, es Estela.
1: Hoy día es el onomástico Santa Estela. Y cumpleañeros y cumpleañeras del 11 de mayo. Ya les damos un gran abrazo y les saludamos con cariño.
0: Qué rico estar de cumpleaños un lunes. Va bien.
1: Oye, sí, qué fome. Man.
0: Es que en realidad.
1: No, en serio, hablando así. Fome.
0: No, y después del Día de la Madre.
1: Y más
0: ya,
1: encima,
0: cuando ya diste regalo de Día de la Madre.
1: No, y cuando cumpleaños. Ya lo diste todo. Lo diste todo en una celebración, festejo. Y ahí así como agotado. Y está. Feliz cumpleaños.
0: Feliz cumpleaños y lunes.
1: Hola, man. Feliz cumpleaños.
0: Anda a llegar tarde a la pega un lunes.
1: O si no, el típico. Compadre, ¿verdad que está el cumpleaños? Ay, feliz cumpleaños. Nada que ver la cuestión. Pero bueno.
0: Por último, que salgan unos tocomples para los festejados.
1: Unos tocomples.
0: Que sí, los saluden supuesto. Toda la semana y espera el fin de semana siguiente.
1: Por
0: ya
1: supuesto,
0: lo estamos alentando el fin de semana.
1: Mira, a mí me preocupa bastante esto del tiempo, ¿ah? Porque pucha que está haciendo frío.
0: Sí.
1: Ayer hizo mucho calor por la tarde.
0: Bastante.
1: Sí. De hecho, se dieron en Santiago, por ahí en algunas localidades, unas máximas de 30.
0: Sí.
1: ¿Ya? Pero con un 0.2 de mínimo, o sea, muy frío y mucho calor en la tarde.
0: A ver.
1: Entonces veamos qué se viene de hoy para adelante.
0: En mi sitio confiable, que sí, alguna vez se me ha fallado, pero le sigo teniendo fe, ¡Meteo Red! O en realidad sí. El que ha fallado soy yo.
1: Sí, yo creo que por ahí va la cosa. ¿Eh?
0: Sí, porque no creo que gente especializada se haya que equivocarse.
1: En honor a la verdad, yo creo.
0: Yo creo que sí, yo el que no ha sabido interpretar algunos pronósticos, pero a ciencia cierta, en estos momentos tenemos 11 grados en San Vicente de Tagua.
1: ¿Qué subió?
0: Jornada completamente soleada, vamos a llegar a los 22 grados tipo 2 de la tarde.
1: Ya.
0: Para el resto de la semana, según voy vislumbrando, mire, va 20 grados mañana, 18 el miércoles. Lo más alto que va a haber va a ser el jueves, que van a haber 23 grados, pero va a estar nublado, variando a parcial.
1: Ya.
0: Pero si la pregunta suya y del público es, ¿va a llover?
1: No.
0: No hay indicio de
1: lluvia. No hay agüita hasta el momento.
0: Sí, va a haber que andar abrigado.
1: Sí.
0: Eso sí,
1: bueno,
0: pero...
1: Y sobre todo en las mañanas.
0: Claro, pero de que vayan a caer gotitas de lluvia, que de nuevo haya que sacar el paraguas.
1: Yo les recomiendo lo siguiente. Este cuerpo escupido por los dioses.
2: ¿Ya?
1: Porque
0: de algunas diosas, yo creo.
1: Esculpido nada, ¿sí? Este cuerpo escupido por los dioses sale por las mañanas de la siguiente forma. Por favor, relate, Robert.
0: A ver, Jorge Hergada está vestido esta mañana con una chaqueta tipo árabe, jeque árabe. Con una chomba, no distingo el color, soy daltónico.
1: Primero.
0: Otro suéter debajo del primer suéter principal. Otro suéter entre medio que el relator no había visto. Y el suéter principal, que según mi daltonismo no logro distinguir, da la impresión que es un azul medio verdoso.
1: Claro.
0: Para abajo prefiero no saber lo que hay para abajo. Los típicos blue jeans y zapatitos de gerente de empresa.
1: Claro. Comprados en Calzatop.
0: Comprados en Calzatop.
1: Oye, y eso recomiendo yo, pues.
0: Claro.
1: Tres o cuatro capas.
0: Tres o cuatro
1: capas. ¿Por qué? Porque usted, a medida que va cambiando el tiempo, si por ejemplo pasó de frío, muy frío, se saca la parte de arriba del chalequito.
0: ¿Y a usted qué le gusta sacarse la ropa?
1: A mí me encanta. Y sobre todo que me la saque. Y después, si queda con lo otro, y si hace más calor, se lo saca también.
0: Disculpe la batudez, ¿no le han dicho alguna vez tan abrigado que está
1: ahí? ¡Juan!
0: ¡Juan!
2: ¡Está ahí abrigado, Juan!
1: No, sí, pues más de alguna vez me decía, andáis como hijo único.
0: Oh.
1: Abrigado.
0: Abrigado.
1: Claro, así que no. Y se van sacando, dejan la última capita, la más liviana, o sea, la polerita manga corta, por si hace mucho sol.
0: Mucho sol, claro.
1: Así que esa es una recomendación. Y bueno, y la tonta chaqueta en la mañana también, que uno sale ahí.
0: ¿Qué culpa tiene la chaqueta de ser tonto?
1: Yo uso la mezclilla, con chiporrito. O
0: la mezclilla tipo motoquero, rockero, pero
1: claro,
0: cuando tuvo moto.
1: O a veces vendió. También... Que me duró menos que parrilla que para 15 claro. La moto. Uso la de mezclilla y me gusta la otra, la de cotelé con chiporrito.
0: Cotelé con chiporrito.
1: Claro. La otra que tenía de cuerina con chiporrito, la regalé.
0: La regaló.
1: Sí. Y la otra, se la regalé al Dani, no sé si la tendrá todavía.
0: Para que nunca digan que ellos no se cambian la chaqueta.
1: No, sí. No.
0: Muy buenos días, saludos, nos dice Carlitos Morales.
1: Buena, Carlitos. Buena, saludos. Así que bien, pues, uno tiene que irse adaptando a esto del frío. Ya tiene que acostumbrarse al frío. Lo otro que yo más adelante ya, por ejemplo, por ahí, mediados de junio.
0: ¿Ya?
1: Cuando estamos en pleno invierno ahí.
0: Sí, bueno.
1: Yo acostumbro a usar gorrito de lana.
0: ¿Siempre gorrito?
1: Gorrito de lana. Siempre, no, para el invierno no. Gorrito de lana. Entonces, yo también les sugiero, sobre todo los niños, Ya, a mí el Samuel pelea conmigo en la mañana porque lo tapamos, pero hasta el ojo.
0: Samuel pelear.
1: A mí no me gusta, pues, y tanto y con tanta cuestión. Me dice,
0: no le gusta ir tan cargable.
1: No le gusta ir.
0: Ya,
1: no. Oye, ¿por qué será que a los niños no les gusta tanta ropa?
0: Pucha, que a mí tampoco. Yo no, usted, ¿cuándo me ha visto acá de bufanda, guantes, gorro? Nunca.
1: No, nunca. En pelota cuando está ahí en la otra radio, sí, pero.
0: Ay, siempre me saca lo de las otras radios.
1: Pero es que yo te. Elena, dile que te cuente su pasado.
0: No,
1: ya.
0: Si me conoció en esa época.
1: Ahí está todo. Ahora entiendo todo.
0: Si me conocí en esa época.
1: Ahora entiendo todo.
0: Hubo cosas en el camino.
1: Pero muchas. Por favor.
0: A ver, dice acá, Carlitos, saludos a mi gran equipo. El verdadero el fútbol, el gran River Plate, que después de que todos cantan, que se hayan todos, dieron vuelta a la historia. No como ese equipo azul.
1: Ay, por Dios. Ay, qué terrible.
0: Estoy perdido este año con el torneo chileno. ¿Qué ha pasado?
1: Es que la U un día gana, otro día pierde. ¿Qué?
0: ¿Ha estado irregular el tema de este año?
1: Tremendo, tremendo.
0: ¿Ya jugaron o les toca jugar?
1: No, si jugaron y perdieron
0: 1-0. 1-0. A ver, ¿cuándo jugaron? ¿Ayer? ¿Anteayer?
1: Anteayer,
0: no encuentro.
1: Ayer.
0: No encuentro. ¿Cuánto?
1: Ayer, sí, ayer, fue ayer, es que ayer. Yo tengo una confusión. Oye, ayer quise hartas cosas.
0: No me diga.
1: Sí, o sea, fue un día como bien temprano en la mañana, salí de compras,
0: ya.
1: Salí de shopping. Compré unos marisquitos para variar, para irme al hospital de nuevo.
0: Bah.
1: No, pero estos estaban fresquitos.
0: Qué porfía.
1: De ahí le llevé algo al Dani ahí para que hiciera un tentempié.
0: Ya.
1: Se comió como una bolsa de puré este desgraciado.
0: Está bien.
1: Ya, y... Después de ahí me fui al cementerio con la familia.
0: Ah, muy bien.
1: Sí, fuimos a saludar a la mami ahí de los chiquillos. Y después almuerzo, lunch. Pero en el camino cuando venía al cementerio, mi nieto, el mismo de siempre.
0: ¿Sami?
1: Sí, pues el estampilla. Ya, me dice, pasamos por fuera y estaban todos los vehículos en la media luna.
0: Ah.
1: Y me dice, ¿qué hay ahí? ¿Por qué? Yo le el rodeo. No he ido nunca a un rodeo, mijo. Yeah. Tuve que venir al rodeo en la tarde.
0: ¿Vino un rodeo?
1: Sí, tuve que traerlo porque él quería saber y conocer qué es lo que
0: era un rodeo. ¿Qué es lo que era un rodeo? Ya. Yeah.
1: Sí, así que ahí en la tarde el rodeo, después vuelta a la casa, ahí preparamos unas cositas para la once. Después
0: ¿vio algo interesante en el rodeo? Disculpe.
1: ¿Te refieres a la animalada? No, ¿a la animalada?
0: Claro, las animaladas.
1: Sí, sí. Montado, no, monta. Siempre. Siempre hay algo, dice la canción de, siempre. De Álvaro Scaramelli.
0: Claro.
1: Que búsquela, búsquela esa canción porque siempre hay algo. Y, como te digo, volvimos tranquilitos. Después mi hija me pidió que la acompañara al supermercado. Fuimos al supermercado. No estuve bien recorrido.
0: O sea, tuvo muchos lugares.
1: Recorrido ayer. Entonces, por eso que se me confunde si era sábado o domingo. Pero estuvo recorrido y bien Día de la Madre estuvo ayer.
0: ¿Cuáles son los sábados que yo estaba? Cinema me sale acá.
1: Cinema, sí.
0: Para ahí, sí, para Álvaro Scaramelli. Verdad. Vocalista
1: de la época.
0: Ya. ¿Ya? La vamos a escuchar después al irnos a la
1: cara. Escuchémoslo al tiro, porque nos vamos música, y después entonces, seguimos pelando. Siempre claro, hay algo.
0: 9:27 minutos al ritmo de la mañana, lunes 11 de mayo.

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1: Nueve y 33 minutos al ritmo de la mañana, solo por la 98.7 Ritmo FM, la de siempre en este inicio de semana, tío George.
2: Así es, buen inicio de semana, con harto frío, pero con ganas de salir el calor.
1: De salir el calor, claro, va a subir la temperatura.
2: Sí, pues sí, esa es la idea.
1: Consignemos eso.
2: Oiga, revisando la noticia y poniéndonos bien copuchento como es nuestro estilo.
1: Ah, no me digas.
2: Referente a la golpiza que recibió el diputado Javier Olivares, no sé si está al corriente.
1: Sí, sí, sí, le pegaron a Javi, pero a Javi. A Javi. Es que cuando lo escuchaba en la radio, sí, le decían, sí, sí. Javito.
2: Javito, a Javito. Claro. No sé si tiene el detalle de la información para después hacer algún comentario de estos perversos que hago yo. Ya. Porque tengo una mirada múltiple. Ya, no es solamente hacia un sector, sino que puedo, digamos, o tengo las ganas de que ya, de una vez por todas, vamos poniendo las cosas en orden.
1: Esto fue publicado ayer en la tarde, sí, ayer, sí, domingo. Diputado, sí. A ver, déjeme colocar la cortina correspondiente.
2: Ponga la cortina de diputado.
1: Ahí está. Diputado Javier Olivares es agredido en celebración de club deportivo en Olmué.
2: Tómenlo.
1: El diputado del PDG, Partido de la Gente, Javier Olivares, fue agredido la noche del sábado durante una celebración en un club deportivo en Olmué, región de Valparaíso. Sí. Este hecho fue condenado por Franco Parisi, quien aseguró que ninguna diferencia valida un acto de violencia. Eso. Ahí sí.
2: Sí.
1: De acuerdo con la información entregada por el teniente Víctor Conejeros a un medio nacional, a eso de las 2:30 de la madrugada reciben un llamado al 133 del diputado Javier Olivares, reportando que había sido víctima de una agresión. Es así que el personal policial acudió al Club Deportivo Montevideo Dolmué.
2: Tómenlo.
1: Y se entrevistó con el parlamentario, que se encontraba con su abogada. El diputado reveló que mientras estaba compartiendo en el recinto, fue atacado con golpes de puño y pie por unos sujetos. Tras perpetrar el ataque, los responsables huyeron del lugar en dirección desconocida. En tanto, el diputado y un asesor acudieron a un centro asistencial a constatar lesiones. De momento no se reportan personas detenidas por este hecho y las diligencias están en curso para esclarecer lo ocurrido. A través de un video, Franco Parisi se refirió a esta agresión que sufrió el diputado, indicando que a pesar de las diferencias que se puedan tener con una persona, la violencia no se puede permitir bajo ningún evento. Ayer Javier fue atacado cobardemente. Lo golpearon directamente en su rostro a él y a uno de sus asesores, añadió y precisó que el militante hizo la denuncia respectiva. Finalmente dijo que la violencia tiene que estar erradicada en Chile. De momento, Olivares no se refirió. Bueno, esto fue publicado ayer en la tarde porque 5 minutos después se refirió. Sí. Desde el Club Deportivo informaron en un breve escrito que los hechos ocurridos corresponden a la acción individual de una persona y no representan los valores ni el actuar de nuestro club. Agradecemos evitar generalizaciones que afecten a toda nuestra institución, socios, jugadores y familias que forman parte de ella. O sea, uno que se arrancó con los tarros en esta situación. No en representación del club entero, claro está.
2: Sí. A ver, hay que poner varias cosas en orden. Primero que todo, un club deportivo que invita a una autoridad, como sea, tiene que tomar los resguardos de seguridad. Punto uno. Porque una autoridad siempre va a generar algo. O genera una multitud descontrolada que quiere, no sé, sacarse fotos, selfies, y que se le puede ir encima una avalancha de personas y todo ese cuento, ¿no?
1: Claro.
2: Pero también puede provocar reacciones, entendiendo que somos un país que está dividido en este momento, aunque cueste reconocerlo, pero estamos divididos, polarizados. Puede haber una reacción como la que hubo. Ahora yo quiero hablar con respecto al personaje de Javier Olivares, o Javito, como se le decía antes cuando trabajaba en radio. Yo él lo encuentro odioso. En el sentido de que le gusta buscar el bochinche. No sé si tú opinas lo mismo. No sé,
1: que, es que bueno, la verdad es que le pongan que era locutor de aquella radio que sí, me caía bien, la verdad.
2: Sí.
1: No, no que, justifico que la hayas pegado, claro que no, pero
2: es que para allá
1: no me caía bien.
2: Es que para allá voy. Ya, él es un personaje odioso.
1: Claro.
2: Lo ha sido siempre.
1: De hecho, tipo, él recuerdo que animó un año Mecano después que se fue Viñuela, sí, y ahí sí, ya era pesado ya sí, el tipo.
2: Por eso te digo, entonces el tipo nunca ha generado consenso en simpatía.
1: Claro.
2: Pero la guinda de la torta es, bueno, obtener el sillón en la Cámara, en el Parlamento, y llegar en una parada confrontacional. Porque a mí él no me va a venir a engrupir con el tema de que el look, que el outfit, que él quiere ser distinto, quiere ser diferente. Porque primero que todo,

0: lo hemos dicho siempre, el Parlamento y todo, y no tan solo aquí, sino que en todo el mundo, un lugar en donde se debe dar una señal de respeto.
1: Claro.
0: Por lo tanto, se debe llegar con la ropa como corresponde. Aunque algunos son anticorbata, antiterno, pero ese es un lugar en donde, porque en todo el mundo, no es tan solo acá, ¿ya? Una señal. Pero cuando él llega con capas que hacen alusión o se asemejan o se asimilan con el ex general Augusto Pinochet, él genera esa antipatía por el sector que no lo pasó bien en ese tiempo. Y en eso hay que ser bien respetuoso.

0: emanar son para todos los chilenos, no para un determinado sector. Entonces, él generó este ambiente. Y tal como lo dijo usted recién, yo no estoy justificando la golpiza.
1: Claro, claro.
0: Porque creo que las cosas, si todos nos empezamos, es que tú me pegaste primero, yo te pego ahora, entonces tú me pegás de nuevo, al final vamos a terminar en una batahola que nadie la va a entender. Yo creo que es una mala señal. Porque después viene el revanchismo, ¿no? Después viene la contraparte. Eso está mal. Pero lo primero y que quiero puntualizar es que este señor Javier Olivares se pasó de la raya. Cuando criticábamos a la tía Pikachu, ¿te acordáis que llegaba disfrazada una cosa que era tan irrelevante como una asamblea constituyente? Cuando criticábamos al caballero este que votaba contestando de la ducha, el otro que cantó una canción ahí...
1: Desde la ducha fue, ¿no?
0: No, el que cantó la canción, la guitarra, el ¿cómo era? Puro chico, ¿cuánto era? No, ni me acuerdo.
1: No, tampoco, me perdí ya, ahí.
0: Pero todo ese tipo de señales de hacer mofa o querer hacer payaseo, como lo hizo también en su momento Florcita Motúa, llegar al Parlamento disfrazado de los personajes que él hacía cuando trabajaba en la vida artística, creo que no contribuyen. Y Javier Olivares se buscó la golpiza, porque hubo alguien que a lo mejor se sintió agraviado, muy agraviado, ofendido por lo que él hacía. A lo mejor tuvo algún pariente, algún nexo familiar que sufrió durante el gobierno militar, ¿no es cierto? Entonces esa persona reaccionó visceralmente, que no se justifica, pero él lo buscó. Porque yo le daría un mensaje al señor Olivares, aunque no creo que escuche, porque no escucha a nadie. Señor Olivares, usted fue elegido diputado para legislar para todos los chilenos y usted le debe respeto a todos los chilenos. Y a usted le puede gustar el general Pinochet, usted puede ser fans del general Pinochet, pero no tiene por qué andar enrostrándoselo a otras personas sabiendo que hay una gran porción de chilenos, una gran proporción que no lo pasó bien. No lo pasó bien en esa época y tienen heridas abiertas aún, porque fueron familiares, porque fueron... Entonces, insisto, no es justificar la violencia, ni los golpes, ni nada, pero en esta pasada yo creo que el que, ¿cómo dice el dicho este? El que siembra trueno cosecha tempestades. Eso fue lo que le pasó a usted, pues, señor Olivares. ¿Ah? Usted enfrentó a un cierto sector de la población poniéndose capas. En rigor, usted debería haber ido con un terno, con un vestón, con una corbata. Tanto que se peleaba porque el presidente Boric no iba con corbata. La gente del Partido Comunista y Frente Amplio no usan corbata. Pero este caballero se pasó de la raya. Se fue para el otro lado. También es condenable. Por eso, señor, usted fue elegido para legislar. No para ir a modelar ni hacer outfit de ningún tipo. ¿Ya? Entonces, le pusieron su aletazo. Se los buscó, ¿po? ¿O no, Roberto? ¿Qué opina usted?
1: ¿Qué opino yo?
0: No estamos justificando la violencia.
1: No, no, no se justifica, pero se los buscó, la agresión, ¿no? Pero de que es odioso, es odioso.
0: Es odioso, ¿po? Entonces, el tipo, y yo creo aquí, por ejemplo, Franco Parisi, sí, Franco Parisi, esto no debe ocurrir, la política, pero Franco Parisi sabe pero qué ocurre.
1: No, pero Franco Parisi también le gusta, en cierta manera le gusta eso también, el buscar el,
0: bueno, por
1: el
0: eso,
1: choque, la confrontación.
0: Por eso. Entonces, pues no reclamen, pues.
1: No son el personas tema, que generan consenso.
0: Es que el tema es sin llorar después.
1: O que generan diálogo, porque las ideas pueden ser una cosa, pero cómo las muestra,
0: mira,
1: es otra.
0: Yo soy un personaje reconocido con mi tendencia a la centro-derecha. ¿Ya? Y hay otros también que son reconocidos por su tendencia a la centro izquierda y a la izquierda extrema. Pero para mí siempre es el diálogo con los argumentos, la conversación. Por ejemplo, yo en Facebook peleo, pero cuando los compadres ya empiezan a atacar cuestiones y groserías y te empiezan, ya, chao, se acabó la conversación. Porque quiere decir que no estás conversando con gente a tu altura. Perdona que suene tan así, pero es que es verdad. Si vamos a dialogar, dialoguemos de propuestas, de miradas, de todo eso. Si vamos a pelear, discutamos de eso. Pero cuando ya empiezan que el fallo corre, que el aquí, que el cachete mar, que... chao. Yo utilizo el mismo lenguaje con ellos cuando se ponen así. Pero corto el tema. Pero cuando tú ya estás

0: en un lugar de representación pública, cuando estás en un lugar en donde tú sabes que van a haber cientos de cámaras fotográficas, cámaras de canales de televisión enfocándote, es porque estáis buscando el odio. Entonces, cuando te invitan a un club deportivo y aparece una persona que se sintió agraviada por tus gestos que haces hacia una determinada tendencia, usted lo buscó, compadre, lamentablemente. Ahora, estas cosas se tienen que terminar, porque yo también podría pensar que esa persona fue enviada por alguien, que eso fue concertado, que eso fue preparado, y que detrás de él hay gente del mundo político que siempre actúa en las sombras. Podría pensar mil cosas, pero podría pensarlo y manteniendo siempre la idea de que el señor Olivares genera anticuerpos, generó ese clima, ese ambiente. Y ahí es donde Franco Parisi, líder del PDG, debería decirle: ¿sabe, señor? Evite ese tipo de cosas. Usted tiene tanta ropa para ponerse, ¿por qué se pone capas parecidas a las del general Pinochet? Que la gente y la prensa la asocia inmediatamente. Evítelo. Digo yo, si es que Franco Parisi es líder de algo. Porque si no lidera ni siquiera su partido político, o su gente que está en el partido político, adiós, po. Ahora a mí me ha llamado siempre la atención qué hace Pamela Giles en el partido de la gente.
1: ¿Qué es Pamela Giles a esta altura?
0: ¿Pero qué hace ahí? ¿Por qué el señor Franco Parisi, que dice que no es ni facho ni comunacho, permite gente que está reconocida claramente en un sector? Le van a ir a revolver el gallinero.
1: Es que eso ya genera confrontación dentro del mismo partido.
0: Por eso te digo, le van a revolver el gallinero. Ya tiene problemas Cristian Contreras, el doctor File.
1: Claro.
0: Ya tuvo problemas ya. Y que lo trataron de dar otros matices. Pero no. Aquí es la conveniencia. Me conviene por los votos. Me conviene por esto. Entonces aquí se olvida. El viernes, lo conversábamos con Rosita Sacconi, que hace mucho rato nosotros perdimos el norte, la idea país. Que Chile sea mi objetivo, el país, y no el cuoteo político, la suma y la resta. Hemos visto tantos personajes acá, incluso a nivel local, que andan de partido en partido. ¿Sí o no?
1: Sí.
0: Puta, van a una elección por un partido, después a la otra elección van por el otro. Después hay otra elección, van por otro partido, y así. Entonces, ¿cuál es la definición real de esa persona? ¿Va para donde caliente el sol o a donde le pongan las lucas? ¿O a donde le den la posibilidad de tener el cupo? Porque esa es la realidad. Hay algunos como que no les dan el cupo en un lugar, se van para el otro para que le den el cupo para poder postular. Y así andan paseando de un partido en otro. Eso habla muy mal de su... ¿cuánto se llama? De su idea política, de su idea de principios y valores. Y es ahí donde nos perdimos. El viernes conversamos con la Rosita. ¿Cuándo nos perdimos en el camino? Cuando empezó la concertación, era un grupo de políticos, todos avezados, políticos con conocimiento, preparados, que pensaban en un Chile mejor de vuelta de, como decían, el retorno a la democracia. ¿Ya? De vuelta de periodos, ¿no es cierto?, dictatoriales, en donde había un gobierno autoritario, y la Concertación se pone de acuerdo con políticos, como te digo, avezados, gente que tenía mucha experiencia, y logran generar eso. Pero llega un 2014-2015, en donde la expresidenta Michelle Bachelet abre la puerta, por una intención clara de votos, al Partido Comunista y empieza a quedar la escoba. Y empiezan a nacer todos estos movimientos, todas estas cosas, y hoy día, miren lo que estamos. Entonces, señor Olivares, usted tampoco ha olfateado el ambiente o el clima que estamos viviendo. A tener cuidado. Porque esta fue una golpiza. Vamos a ver qué es lo que podría pasar más adelante. Ojalá que no.
1: Ojalá que no, de ninguna manera.
0: Ojalá que no, pero mira cómo está el ambiente. Mira cómo está este ambiente que se creó en los últimos años. Vamos casi 10 para 11 años.
1: Es que ahora que hago memoria y amenazas solapadas, diputada, el otro día estaba leyendo que a una diputada de esta región, pero del otro distrito, colega en el ámbito radial, también le han llegado amenazas bien bien fuertes mostradas a ella producto de cómo votó en un determinado proyecto. Me refiero a la, también le digo Nati, también a la Natalia Romero.
0: Natalia Romero.
1: Que mostraba a ella que le llegaron entre agresiones, amenazas, descalificaciones varias por cómo votó en un proyecto también.
2: Mira, es que ya nada sorprende. Nada sorprende. Porque hoy día está tan polarizado, vuelvo a repetir la palabra, polarizado, ¿no es cierto?, dividido. Estamos en los extremos ya, que hoy día cualquier enajenado mental puede decir y amenazarte como quiera. ¿Mm? Y puede que sea cierto, puede que sea una bruconada, o puede que sea en serio. Entonces hoy día este campo está abierto, porque, ojo con esto, cuando tú escuchas a la señora Carmen Hertz, cuando tú escuchas a Lautaro Carmona, cuando tú escuchas a gente del Frente Amplio, gente que, la Lorena Pizarro, que también tira frases incendiarias, ¿ya? Y del otro lado le responden, ¿ya? Si ellos se supone que son los líderes de opinión política, ¿qué esperas para abajo, po? ¿Cómo crees tú que puede reaccionar la gente?
1: Agresivo.
2: Agresivo, porque nadie te está llamando a la calma, nadie te está llamando al diálogo. Ninguno de los líderes políticos de coaliciones o sectores está diciendo, a ver, ya, mira, calmémonos, veamos esto con altura de miras, conversemos, dialoguemos. No, es todo lo contrario. Entonces, por eso, yo creo que el señor Javier Olivares, diputado, el hombre de las mil capas, no ha olfateado el clima, el olor político que está en el momento. Y recibió una golpiza que pudo haber sido evitada. Eso es todo lo que habría que analizar hasta el momento. Ahora lo que vienen son las palabras de buena crianza de los políticos que dicen, no, estas cosas no deben ocurrir. Esto es, pero en la interna dicen, menos mal que le sacaron la cresta. Una cosa así, ¿o no? ¿Ah?
1: Yo creo que más de alguno lo está pensando.
2: Pero, no, por eso te digo, pero para la tele, no, estamos llegando, nosotros no avalamos esa postura, y en el fondo están cagados la risa. Entonces, ese es el tema.
1: Y yo creo que resulta transversal, ¿eh?
2: Sí, pues sí. Y el hombre lamentablemente genera anticuerpos, tú lo dijiste. Incluso cuando trabajaba en radio.
1: Sí.
2: Me parece el otro. Ya, ¡vamos a la música!
1: Música. Y después pausa comercial en Al Ritmo de la Mañana.

0: una pausa y volvemos con el matinal de la 98.7 al ritmo de la mañana. 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

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Estamos de vuelta. Seguimos al ritmo de la mañana.

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1: Bien, las 10 de la mañana con 16 minutos, Al Ritmo de la Mañana, a través de la 98.7 Ritmo FM, tío George.
2: Muy bien, sí, rapidita la mañana avanzando. Bueno, tenemos el contacto de día lunes acostumbrado con nuestra diputada, la señora Carolina Cucumides. En esta ocasión usted me indicaba que está media delicadita de salud.
1: Eso me hicieron saber por interno, ¿no, ya, diputada? ¿Cómo está?
2: Buenos días, ¿cómo está? Esperemos que se recupere pronto.
3: Hola, diputada. Hola, buenos días. Sí, me pasó la cuenta, hemos estado leyendo, trabajando, ¿eh? Y me resfrié. Y ahora ando con una jaqueca espantosa y ya tengo que hacer el ingreso de las últimas indicaciones, sí, pues, porque las hemos reducido para que no nos acusen de obstrucción. Se me fue hasta la palabra. Obstrucciones a la ley. Así que hemos reducido las indicaciones a un número considerable. Yo sí, como personal, y por eso les pido el espacio, porque voy a ingresar yo las de recursos hídricos, la del tema más agrario, que me importa el tema license, que las voy a presentar yo aparte, desde lo que es el acuerdo de la bancada, porque me parece que son temas que a mí me importan y me hacen demasiado eco para presentarlas.
2: Exacto. Diputada.
3: Y que voy a... Dígame.
2: No, le iba a decir yo para que usted extendiera ese saludo, ¿no es cierto? Me imagino que ayer estuvo saludando a hartas mamitas también, aparte de todo el trabajo legislativo que tiene. Entonces, para no agrandarle su dolor de cabeza, su jaqueca, le dejo disponible el micrófono.
3: Muchas gracias. Quiero así volver a mandarles un beso, un abrazo a todas las mujeres que crían, que forman familia, a las que han decidido ser mamá o a quienes les ha tocado en la vida de repente hacerse cargo de la crianza de algún niño, muchas veces abuelas, tías, sí, o alguien que por distintas razones en la vida les toca asumir ese rol, ¿no? Así que solamente el mensaje fondo, más allá de regalonearla, y espero que ayer hayan estado con ellas cariñosas, pero que estuvieron solitas también, y que tienen penas en el corazón, decirle que no están solas, que sin duda un día no hace el Día de la Madre, que lo que ellas han construido y lo que ellas han formado y es parte de quienes somos como sociedad. Yo sí pedirles un pequeño favor a todas las mujeres que nos toca criar. No olvidarse de ellas mismas, porque cuando uno se olvida, solo pasa a ser cuidadora, madre, esposa, y tenemos las mamás, yo digo, en la mía propia, mi mamá de repente siempre es la primera a estar, en resolver, en buscar, pero ella como mamá, ¿te pasa algo? No, estoy bien, ¿no? Y como que siempre las mamás se olvidan, como que no, minimizan todo lo que les pasa. Sí. Así que yo les digo que eso no minimicen, que se escuchen, que lo hagan ver, porque ellas son el pilar fundamental, así que darles todo mi cariño. Vamos a seguir construyendo y trabajando desde el Parlamento, la Comisión de Mujeres, pero también como ciudadana, porque yo no me olvido nunca que soy ciudadana, pero a todas las mujeres que han decidido generar familia, que están ahí, que han pasado momentos difíciles, que están pasando un momento difícil que en algunos los hijos, o que lamentablemente el hijo ya no está por alguna circunstancia, o quienes han perdido a su mamá, es decirle que hay que quedarse con lo importante, ¿no? El cariño, el amor, y la oportunidad que tuvieron de tener ahí a una persona especial, y también pedirle a las familiares, amigos, vecinos, que de repente, sobre todo esas personas que están más solitas, no olvidarse que siguen siendo mamás y que están ahí. Así que un beso, un abrazo a cada una de ustedes, mujeres, y más adelante seguimos conversando de los temas más políticos y ese, pero no podría dejar pasar ese día sin esto, sin el saludo real a las mujeres y a las madres de nuestro distrito.
2: Muy bien, diputada, la dejamos, recupérese, tome fuerzas y que le salga todo bien, ¿ya?
1: Sí, diputada.
3: Muchas gracias.
1: Le propongo, si la saluda, acompaña, conversamos un ratito en la tarde.
2: Sí,
3: perfecto. Si sí, no, si no hay problema. Listo, ahí estamos conversando.
2: Abrazo, diputada.
1: Ahí está, ahí están todos.
2: Nuestra diputada Carolina Cucumí está media complicadita de salud. Oye, sí, hay harta gente con gripe estos días.
1: Y creo que estos mismos cambios de temperatura, sí, es mucho frío, así mucho calor.
2: Vamos a ir a una canción. ¿Ya? Y me voy a poner los calzoncillos de lana porque me estoy sintiendo medio complicado.
1: Ya, Seba, abríguese, que los resfríos en su tiempo son complicados.
2: Sí, complicados.
1: No, en todo tiempo son complicados. 10:20.
2: En los míos peor.
1: Ya, al ritmo de la mañana.
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1: ...26 minutos para las 11... al ritmo de la mañana a través de la 98.7 Ritmo FM... la de siempre en este lunes 11 de mayo... nueva semana junto a ustedes, queridos amigos... Estela está de onomástico el día de hoy... a todas las Estelas... muchas felicidades, pásenlo súper bien... así como también, como mencionábamos a inicio del matinal... festejadas y festejados de cumpleaños... hoy lunes, también muchas felicidades... queridos amigos y amigas que están en sintonía. 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
2: Así es. Detrás de las letras, que los cabros chicos hacen su agosto ahí con las letras.
1: No, sí, mira, digamos lo que digamos, yo también tenía mis aprensiones al principio, pero fue buena, ser buena, ¿cierto? Aquí del caballero acá.
2: Para mí todavía no.
1: ¿Todavía no?
2: No.
1: Todavía no. Pero la gente se reúne ahí.
2: Eso sí.
1: La gente se reúne, saca la fotito. Cuídenla, eso sí, de repente igual me da un poquito de cosa cuando veo.
2: ¡Sacan!
1: Cuando veo mucho pequeñito y pequeñita entre medio de la C, entre medio de la E.
2: ¡Se cayó!
1: Claro, entre medio de la V, me da como, no las ensucian.
2: ¡Saca la pata de ahí!
1: ¡Claro!
2: Y los papás no le dicen nada.
1: No les dicen, no.
2: ¿Te has dado cuenta de eso? No, por Dios.
1: Ay, sí, son niños, cabrón.
3: Déjenlo, pues si tiene derecho a ser feliz.
1: Crianza respetuosa, ya.
2: Claro. Oye, mal le fue a...
1: ¿A quién le fue mal, tío?
2: A la U.
1: Ah, pero si lo hablábamos en el bloque anterior.
2: Llorando.
1: Yo estoy medio perdido del fútbol este año. ¿Mm? Estoy medio desconectado.
2: Sí, lo que pasa es que, mira, a mí me gusta poco hacer leña del árbol caído. ¿Eh?
1: Claro.
2: Pero resulta que en el caso de la Universidad de Chile ya me parece patético. Ya. Que
1: a ese nivel.
2: Que te jugáis unos tremendos partidos la próxima semana... ¿Te parece que fuera el equipo de no sé dónde?
1: O sea, no hay un nivel consistente, que estés muy bien, claro, ya, que andes siempre regular, ya, o que estés siempre mal, no.

0: Claro. Ah, ¿también se puso travesti?
1: Se declaró hincha del River.
0: Ya, bueno.
1: De claro. River Plate.
0: No queda otro.
1: Que tengo entendido que ahora, es una remontada otro, o algo así.
0: Uy, el otro que me duele aquí de adentro, de la guatita para el corazón.
1: Ya.
0: La campaña de General Velázquez.
1: Velázquez. Jugar. Tengo entendido que jugaron el sábado.
0: Perdieron 3-1 con
1: Rengo.
0: 3-1. Y viene de tumbo en tumbo. Entonces, chuta, uno quiere ser hincha, toda la cuestión, el amor.
1: Me dice Carlitos, prácticamente eliminados de la Copa de la Liga, supongo que habla de la U.
0: Sí, pues prácticamente. Sí. Por eso te digo, o sea, uno no logra entender ciertas cosas del plantel azul. Ahora, lo de General Velázquez. Como te digo, uno es hincha por la ciudad, pues yo en realidad desde que estoy acá me hice hincha de General Velázquez, por lo que significa para la ciudad todo, pero tampoco, chuta, le cuesta encontrar el camino, los chiquillos, no son malos jugadores, pero algo pasa. Y ahí es donde hay que meter la preocupación, empezar a buscar el porqué, porque... Como te digo, los jugadores no son malos.
1: No, po.
0: Hay buenos jugadores, buen plantel. Pero, ¿dónde está el tema? A lo mejor los otros equipos vienen con más preparación, con mejor infraestructura, con, no sé, yo creo que hay varios elementos que conjugan para poder tener un óptimo rendimiento en el deporte.
1: Claro, yo creo que pasa mucho por cosas anímicas también.
0: Claro que sí, a eso me refiero. Entonces, bueno... Mal nos está yendo, ya, ni siquiera hacer lugar, a ver si Carlitos me ayuda, en qué lugar de la tabla va el General Velázquez, me refiero.
2: ¿Ya? ¿Cómo dijo?
0: No, claro. Pero no le ha ido bien, ¿ya? Y yo hace mucho rato que el fútbol chileno estoy como desconectado porque, no sé.
1: Que ni siquiera acá, que se supone que estoy con un futbolero, chileno, fútbol chileno, o sea, más futbolero que yo, al menos que sí. Poco y nada sigo de fútbol.
0: Claro,
1: igual me obligo a estar pendiente para hablar acá en la radio.
0: Clasificaron
1: para
0: el Mundial las chiquillas de la selección femenina.
1: Ya, eso es bueno.
0: Justicia Divina me puso ahí Guevara el otro día.
1: Bien.
0: Y como te digo, claro, lo que pasa es que le hayan hecho una mala jugada ahí a las chilenas para dejarlas fuera del Mundial, tal vez...
1: Claro, y... es que me dice usted mundial y me acuerdo del 8 mundial, al que nos fuimos.
0: Por eso, yo...
1: Es que yo lo veo desde la óptica de los medios, que he visto así como mucha rimbombancia en un canal en particular, claro, que el que tiene los derechos,
0: sí.
1: Otros medios radiales de las grandes cadenas también así como viendo qué partido vamos a dar y qué no, y yo me pregunto, ¿con quién era interés realmente aquí, considerando que Chile no está? Tal vez los más futboleros, tal vez.
0: Sí, pero no. No
1: veo entusiasmo así.
0: No, porque nos genera entusiasmo por una cosa bien simple. Porque si tú te das cuenta, a nivel mundial, en estos momentos no hay grandes figuras.
1: Ah, también pasa por eso.
0: Claro, o sea, por ejemplo, hay jugadores que son buenos, que tienen su tema, pero figuras así como lo fueron en su momento Cristiano Ronaldo, Messi, Ronaldinho... Ronaldo más patracito.
1: Ya no hay referentes como eso, dice usted, en este mundial.
0: No, que te concitaban.
1: Mire, estaba tan perdido con el mundial que yo hace poco me enteré que son. Que es este año y que es aquí en este continente, pero o sea, para el norte.
0: O sea, lo que pasa es que se divide en tres fronteras.
1: Y tres países, me decían.
0: Claro, México, Canadá y Estados Unidos.
1: Mira, la media ensalada que se va a hacer esa.
0: Es que por tres fronteras lo hicieron, yo creo que un poco para tratar de meter el fútbol. En los Estados Unidos más que en México, porque en México...
1: No, México es un país futbolero.
0: Claro. Pero no...
1: No sé, Canadá.
0: Como que no es buena... No sé. No.
1: Mejor que no hayamos ido, dice usted.
0: Mucho marketing puede lograr algo. Oye, si probé la cerveza que es el sponsor oficial del Mundial, hasta la cerveza es mala, po.
1: No sé cuál es el sponsor.
0: Sí, la Michel no sé cuánto. Ahí
1: ya, la voy a buscar.
0: La probé, malaza, po. Ya. Entonces hasta la cerveza
1: es pegada. La cerveza es mala, po. Está la o quizás en qué estado la probó, tío.
0: No, piolita.
1: Piolita.
0: Sí, está. Fue como la primera carga de combustible.
1: Ajá, ya.
0: Sí.
1: ¿Eso fue ayer, tío?
0: Ayer.
1: Ah, muy bien.
0: Y no, pero no, me tomé un vaso y eso.
1: Es por eso que vamos a hacer el anuncio de Radio Ritmo, no va a transmitir ningún partido del Mundial.
0: Ningún partido del Mundial. Y ¿ninguno? Yo creo que este Mundial va a concitar interés en las finales, ya como siempre. Ya cuando Chile no participa, en el final ya se pone como un poquito más de interés. pero no le veo por dónde.
1: Volviendo a lo local.

0: Me dice acá, nos dice acá Carlitos, general colista del grupo B.
1: ¿Viste? Ay, ¿viste? Si yo te dije, yo sabía que no estaban haciendo buena campaña. Lamentablemente, te lo digo. O sea, yo a mí me gustaría que Velázquez siempre estuviera de la medianía de la tabla hacia arriba.
0: Sí, po.
1: ¿Ya? Pero algo pasa. Y eso es lo que yo digo. O sea, hay buenos jugadores, jugadores con experiencia. Hay otro elemento que puede que ahí esté causando alguna dificultad para que Velázquez se mantenga en los buenos lugares, ¿no? Ahora, indudable, yo creo que falta apoyo de la gente también, ¿eh? Porque me hago cargo también.
0: ¿El hincha ocasional, dice usted?
1: ¿Ah?
0: ¿Mucho hincha ocasional, dice usted?
1: Mucho hincha ocasional y exitista, o sea, solo sí, cuando el Velázquez está bien. Y la verdad que los equipos hay que apoyarlos, en todo momento. Cuando están mal, con sobre todas las cosas, cuando están mal, levantarle el ánimo a los chiquillos con la presencia del público, pagando su entrada. Uno dice, ¡ay, ahora está cara la entrada! Pero se trata de apoyar un club que no tiene nada de recursos. A ver, aquí me llegan los informes del panel deportivo que
0: por favor.
1: Que, digamos, son los que están más. Dice Colchagua, va puntero en ese grupo. Mira, nuestros vecinos. Deportes Colchagua.
0: De San Feña.
1: Sí.
0: De San Fernando.
1: ¿Ya? Y nosotros estamos de colista.
0: Claro.
1: Lamentable. ¿Qué queréis que te diga? Algo. Fuerza, chiquillo. ¿Ah? A ponerle ahí corazón y garra para salir de ese lugar. Porque si de seguir así.
0: No es de mala onda, pero ¿será que de una u otra forma a Velázquez le repercute la idiosincrasia a San Vicentana?
1: Pero es que, desde luego que sí, pues, mijo. Si en todo repercute.
0: Del no, ¿para qué?
1: Sí, desde luego. No, mira. Yo veo hinchas acérrimos ahí, que son los mismos de siempre, que están apoyando siempre al equipo, pero que no alcanza a llegar a la centena. ¿Ah? Y con eso un equipo no va nunca para arriba. Yo, a mí me gustaría ver los partidos locales del General Velázquez, más allá si gana o pierde, con un estadio de 1000 personas para arriba.
0: Claro.
1: ¿Ah?
0: Que sientan que hay una masa importante.
1: Que el equipo se sienta presionado por la barra,
0: porque eso es trascendental en la cancha también.
1: Pero desde luego. ¿Ah? Entonces imagínate ahí los chiquillos apoyados por la familia, por los vecinos, por los tíos, los primos. Todo y el estadio lleno, chuta, sentí esa presión adicional que de repente te sirve para los resultados. Así que, lamentablemente, no es una buena jornada para el fútbol de mis amores.
0: Ni para ningún equipo. Porque usted deambula entre la U, Velázquez y O'Higgins también, ¿no?
1: O'Higgins
0: creo que le fue bien.
1: Yo lo explico, sí, yo lo he explicado cientos de veces que me dicen el travesti del fútbol.
0: Claro.
1: Que no me molesta, al
0: el
1: contrario.
0: El transformista.
1: No, no me molesta. Porque yo O'Higgins lo tengo por mi padre, que rancagüino de toda la vida. De hecho, y siempre me hablaba.
0: Voy a leer el puro titular y lo trae el rancagüino de esto.
1: Sí, a ver, vamos con él.
0: O'Higgins dio un paso gigante para clasificar a semifinales de la Copa de la Liga. ¿Eh? Le ganó 2-1 a Everton el otro día.
1: Vamos. ¡Oy, oy! ¡Ah! Ra, ra. Por lo menos alguien que nos dibuje una sonrisa.
0: Claro.
1: Y bueno, yo por eso, por la afición de mi padre, siempre me tiró un poquito el O'Higgins. Yo soy chuncho de toda la vida, ¿ya? Bueno, General Velázquez, desde mi llegada acá, yo ya 26, 27 años aquí en esta zona ya, igual, pues sea el club de la ciudad, el equipo de la ciudad, todo. Y el Chaguito Morning, que me gustaba re harto, yo lo conté varias veces la historia de cuando era pequeñito y una señora que nos llevaba a jugar al fútbol y que era hincha del Chago Morning, ella era de la... De esas hinchas, las damas antes que movían barras.
0: Ah, ¿iban con plumeros y esas cosas?
1: Todo. Ella preparaba toda la semana para ir a hacerle barra al Chago Morning.
0: Ya.
1: Y nos llevaba a nosotros al estadio. Fue la primera persona que nos llevó al estadio. Entonces, creo que a todos los que íbamos en esa época, que éramos niños, nos quedó un poquito el Chago Morning.
0: Claro.
1: ¿Ah? Así que ese es el tema. ¿Ya? Ese es el tema por el cual soy travesti. ¿Ya?
0: Travesti futbolístico.
1: Y en selecciones... Yo nunca, nunca he negado mi afición por el fútbol argentino. Nunca.
0: Ah, eso sí.
1: Sí, nunca.
0: ¿River Plate también o nada que ver?
1: Mira, por club tengo una preferencia. Bueno, me podría gustar el River porque jugó Marcelo Sala, claro, ídolo azul.
0: Claro, referente de la U.
1: Pero no, ahí no. Yo voy más por la selección.
0: Ah, la selección.
1: Sí.
0: Bueno, la selección argentina se supone que va al Mundial, ¿no?
1: Sí.
0: La va a mirar de pronto por ahí algún partido, ¿no?
1: Sí.
0: De pronto, si hay partido en horario de trabajo, va a ver a la selección argentina igual. Lo único entretenido, bueno, para los que no somos tan futboleros, cuando enfocan a las hinchas argentinas. Tal vez puede ser eso lo llamativo también.
1: Sí. Bueno, pero como te digo, de fútbol, mejor hablemos de la Katy Barriga y del Joaquín Lavín Jr. Vamos a la canción, mejor son las 10:50.
0: Me piden por acá Arjona.
1: ¿Quién le pidió Arjona?
0: No, me dijo sin identidad, me dijeron acá.
1: Ya estoy seguro que el hombre o mujer.
0: Mujer.
1: Ah, mujer. ¿Qué canción quiere de Arjona?
0: No, me dijo un temita de Arjona.
1: Ya, le vamos a dar esa que me gusta a mí.
0: No, ya tengo una puesta aquí ya.
1: Pero si vamos a poner Arjona, tiene que ser algo que me gusta. ¡Ah, pero ese es cachiporreo! Pues ya.

0: Una pausa y volvemos con el matinal de la 98.7 al ritmo de la mañana. 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

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Estamos de vuelta, seguimos al ritmo de la mañana.

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1: Once y 28 minutos de vuelta en Al Ritmo de la Mañana, tío. Sí, sí, ya está aquí.
2: Lardocio. Después de un feliz
3: Están aquí.
2: Día, de un feliz día a la madre.
1: Parece que muy feliz, ¿eh?
3: Oiga, no me podía recuperar. No, no,
1: ¿de quién no te pudiste recuperar?
3: Fue intenso.
2: Peleando bajo las mesas con entereza.
1: Claro, ¿de quién no te podías recuperar, Marcela?
3: Entre el pandero, las castañuelas, el tañador. Y el arpa, colega, no, es imposible. No podía salir.
2: Oye, y el herpes.
3: Podía salir debajo de.
2: Yo tenía una amiga que tenía herpes.
3: De las cuecas.
2: Herpes. Ya.
3: Oiga, por favor. Yo los escuché temprano, estuvieron súper moderados. No, hubo que caso que yo llegara nomás.
2: Tú venías desordenado.
1: Es lunes, qué moderación, es lunes, mujer.
3: ¿Cómo han estado?
2: Tiene herpes.
3: Dios. ¿Cómo han estado, colegas míos?
2: Bien, pues, coleguita.
1: Bien, pues.
3: ¿Cómo estuvo el fin de? Oiga,
1: bien, tranquilo.
3: Lindo. Un fin de semana navegado. Yo hubiese querido que fuera navegado de otra cosa, ¿qué manera de darle la noticia al tema del antivirus y en los cruceros?
2: Es que jodido.
3: Jodidísimo, pero finalmente nos estaban culpando a nosotros para variar.
2: ¿A qué? ¿Por qué?
3: Por el que el virus había pegado acá en zona chilena, ¿no? Claro, pues el virus argentino.
2: Ni que estaremos nosotros arriba del barco.
3: Claro, no, y que no, eso fue netamente del otro lado de la cordillera. Sí. Así que no nos vengan a cargar a nosotros con...
2: muerto, no lo cargo.
3: No, para nada.
1: No, ratitas aquí no.
3: Oiga, ahora está el norovirus.
2: ¿Qué es esa cuestión?
1: ¿Qué es la nora?
3: Otra cosa.
2: Ya no hay en qué inventar sepa, ya esta gente, sepa, oye, estas confabulaciones que
1: hablemos de cepas de vino por último, pero
3: que
1: no.
3: Se confunde con la influenza. Bueno. Bueno, yo quiero dar las gracias.
2: De influenza, no nos hemos ido a vacunar.
3: ¿O? Oiga, yo quiero dar las gracias antes que todo a nuestras amigas que vinieron del vivero de La Puntilla en San Fernando el otro día que vinieron a nuestra...
2: Placilla, hombre.
3: Placilla.
1: ¿Puedo contar una influencia, Marcela, ya que eso ya pasó?
3: ¿Ya?
1: No, que el otro día me dijo Placilla Valparaíso y le tuve que explicar que hay un Placilla al lado de San Fernando.
3: Sí, pues
1: soy... Que es una comuna aparte.
3: Sí.
1: Que está al lado de San
3: Fernando.
1: ¿De parte
3: de quién? Oiga... Y resulta que las chiquillas me invitaron a su vivero este fin de semana a celebrar el Día de las Madres, pero como en cada evento especial, ustedes saben, yo caigo en cama, así que no pude ir a ninguna parte porque estaba muy congestionada, no podía andar contagiando a la gente, pero mi hija fue en mi representación y me trajo un buquete de flores maravilloso.
2: ¿Y las plantas carnívoras mías?
3: Que esas vamos a tener que ir a buscarlas. Oiga.
1: Sí, necesitamos plantas carnívoras urgentes.
3: Me puse al día con usted, tío George, para ir a las plantas y traerse todos los limones y berenjena y cosas.
1: ¿Cómo se van a poner al día?
2: ¿Cómo se van a poner al día?
1: ¿Cómo es la cuestión?
3: Sí, la conversación está rara.
2: ¿Vamos a poner al día?
1: ¿Qué está pasando acá?
3: Estoy hablando raro.
2: Gobiérnate, por dos, gobiérnate.
3: Así que muchísimas gracias a nuestras amigas de Placilla en San Fernando.
1: Sí, está bien que pida permiso, pero no así, pues.
2: Sí, pues no cree que tiene que pagar.
3: No, de buenas a primeras.
2: Cree que tiene que pagar los permisos.
1: Y que dejáis la tesante en la radio y sería la única mujer,
3: pues. Despeinando.
2: Despeinada. Oye, ya, pues. Bueno, me dijiste que habéis pasado bien el Día de la Madre.
3: ¿Lo pasé en camita?
2: En cama con 40, hijo.
3: Sábado y domingo, la congestión realmente rarísima. Yo pienso que tiene que ver con que ya como que se acabó el viernes y ahí empiezan todos los...
2: Una onda así el carnet, diría yo, ¿no?
3: pero finalmente tranquilitas con mi mami.
1: Usted tome el carnet ese que fue a buscar apurar el registro civil un día. Claro,
3: tenía loco al señor de registro civil. ¿Eh?
1: Claro, porque tenías que ir a firmar a Win, y no es chiste. Sí. Lo toma un día, se lo pasa por la frente, luego por los brazos.
3: Eso voy a hacer.
1: Las rodillitas también, ¿eh? Ya. Se sugieren los hombros, ¿ya?
3: Ya, bueno.
1: Y si tienes alguien que te ayude con otras zonas, bueno, bienvenido sea. Sí, va a ser la friega completa, pues.
3: Eso sí. Ya, pues, oiga. Gobiérnese.
2: Gobiérnese usted, hombre.
3: Ya, chiquillo.
1: ¿Qué más tienes ahí?
3: Yo
1: para saludar a más gente.
3: Salude.
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3: Ah, por supuesto.
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1: 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Y si tiene problemas con algún aparato electrónico, llámese celular, computador o alguna cosa por el estilo, no se preocupe, no se altere, no se ponga nervioso, llévelo donde, perdón, donde Michael. Y Michael le va a decir, no, esto no arregla, Michael. Pero lo que sí arregla es su teléfono y él le va a decir,
2: te San lo Michael.
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2: Todos clientes VIP ahí.
1: Sí, todos hemos pasado por ahí.
2: Yo al principio, los teléfonos míos tenían más parches.
3: Oiga, que... pero es que el tío George, ¿cómo no? Si tiene como 10.000 teléfonos.
2: Y de todos no hago uno.
1: Es Central Telefónica.
3: Me impresiona muchísimo.
2: Es que de todos no hago uno.
1: Hace 30 años lo hubieran dicho CTC, tío George.
3: ¿Siguen vacunando en la plaza o no?
1: No lo sé.
2: Vamos a preguntar.
1: Ah, ¿tú te refieres a vacunas para la influenza? Porque de vacunar en la plaza, bueno.
3: Uno no se puede vacunar cuando está resfriado.
1: ¿No?
3: No.
1: O sea, pues, tú en este momento no te podrías resfriar. No. O sea, vacunar, ¿qué
3: no,
1: decir?
3: No, hasta unos días más.
1: No, yo no sé qué cambio de temperatura existe en Marcela. Me dejas en la duda.
3: Sí.
1: Sí, póngase una toallita, una chaqueta cuando vaya al baño.
2: Mira, me están enviando.
1: ¿Quién le está enviando?
2: Lo que es de Turismo Enot, correspondiente a mayo y junio, actualizado.
1: Porque tenemos el full day a las termas de agua en las termas de Chillán este 16 de mayo. Para junio tenemos la salida a Bahía Inglesa y alrededores del 22 al 27 de junio. No sé si entre medio de esas fechas habrá alguna otra. Alguna
2: vamos
1: otra
2: a revisar, yo lo voy a mandar y usted ahí va a hacer el revisón.
1: Está sonando esto, nos arriesgamos nomás.
2: Usted póngale nomás.
1: Nos arriesgamos nomás allá, vamos nomás. Buenos días.
4: Buenos días.
1: ¿Con quién tenemos el gusto? Me es familiar esta voz.
4: ¿Con quién tengo el gusto?
1: ¿Con quién tengo el gusto de hablar?
4: ¿Por qué está tan lejos? Apenas escucho yo.
2: Ya, Carlos, ¿qué te Carlos pasa, Fernández, hombre? Amaneciste con tus oídos tapados. Estuvo muy bueno el Día de la Madre, parece. No, tiene retorno. No tiene retorno, sí, ese es el problema.
4: ¿Aló?
2: ¿Aló, aló? ¿Aló, aló? ¿Aló? No tiene retorno, ¿viste?
1: ¿Aló, aló, aló?
4: Voy a llamar de nuevo.
2: Por favor, don Carlos Fernández, ahí, sin retorno. Ya, ahí le mandé, oiga, lo que es la actualización de mayo-junio.
1: ¿Eh? Me la mandó a mí, yo la estaba esperando acá.
2: No,
1: ya, ejemplo. A ver.
3: Nuevamente.
1: Buenos días, don Carlos.
4: Ahora sí, buenos días, ahora sí
1: ahora
4: que lo escucho.
1: Sí, pues ahora sí, esta línea telefónica que hace lo suyo, llegó como de día lunes.
4: Exacto.
1: ¿Cómo está, don
4: Carlos? Oiga, estaba escuchando que estaban informando que hay vacunatorio en la plaza. Bueno, le puedo comunicar a todos los vecinos y a toda la... a quien le interesa vacunarse, que también en la sala de espera, el terminal de buses, hay una unidad para vacunar.
2: ¡Qué
3: bueno!
2: ¿Ah?
3: ¿Vamos?
2: No, a mí me tienen que venir a vacunar.
3: Sería bueno un vacunatorio acá, Carlitos.
1: Carlitos, ¿se quieren vacunar acá? Pero no sé si entre ellos o...
2: ¡Mándelos para acá!
1: ¡Sí!
2: Aquí ya tiene cuatro y al tiro.
4: Está absolutamente expedito aquí en el terminal de buses, en la sala de espera. Súper rápido, no se pierde ni siquiera un minuto.
2: Oye, está bueno eso, ¿eh? Ahí en el terminal, mientras la gente espera.
3: Y antes que la gente se suba a los buses.
4: En la sala de espera, aprovecha de mientras espera el bus, te vacunan.
2: Te lo enchufan.
3: Ya. Si no te vacunan con el precio del pasaje, te vacunan.
1: Ah, pero...
2: eso, por favor,
1: Marcela. Eso según la línea, Marcela.
2: Pero Erdoso,
3: Dijo Maradona, según la línea.
2: Ya, compadre, gracias por la...
4: Y así que para información para la gente.
2: Sí, ya. Vamos a estar pasándola acá. ¿Hasta cuándo está
4: considerado? Bueno, gracias.
2: ¿Hasta cuándo está considerado?
4: Van a estar el día por medio, tengo entendido que van a venir. Pero van a estar aquí presentes por lo menos durante toda la semana.
2: Usted vaya avisándonos cuando están, cuando no están, cuando están, cuando no están.
4: Correcto, ningún problema.
2: Listo,
3: un abracito,
1: gracias. Muchas gracias, Carlos.
2: Carlos Fernández, chao, chao. Del Terminal Rodoviario Municipal.
1: Del Terminal Municipal.
2: La información que hoy día usted va y lo vacunan. Otra vez.
3: Oiga, no es chiste, pues si yo no lo digo con, no lo digo con mala intención.
2: Lo dijiste con esa,
1: ya lo dijiste.
2: Lo dijiste con solo... enjundia, lo dijiste con enjundia.
1: No, porque digo... hay líneas de buses que cobren un poquito más, significa que todos son así, Marcela.
3: Lo digo desde el conocimiento de causa.
1: No, porque hay líneas de buses que cobran más, incluso por regulares que sí recorren, significa que son todos así.
3: Claro, es verdad.
2: Oye, ayer hubo una manifestación bien diferente en algunos locales comerciales. Me gustó eso.
1: A ver, ¿manifestación de qué tipo?
3: ¿En qué parte?
2: Para saludar a mamá.
1: Ah,
2: por ejemplo, yo fui a la pescadería y estaba mi gran amigo ahí, Juan Francisco, cantando a la mamá. Vestido de charro. Bonito, lo encontré. En otros locales, por ejemplo, compraban algo y le regalaban un presente a la mamá.
1: Ah, muy bien.
2: Así que sí, un osito con una florcita. Lo encontré bonito.
3: Qué lindo.
2: Ya, yo creo que eso siempre debiera hacerse. Por ejemplo, yo fui a un lugar y me regalaron un chocolate. Yo le dije, pero este, me dijeron, ay, perdón, de verdad que, como usted de la U, pensé que era la madre. Voy a agarrar a patada.
1: ¿Quién fue el sábado que se mandó un saludo así? No sé
3: la Rosita Saconi fue bastante enfática el sábado.
1: ¿Qué? Sea, la escuchaste.
3: Claro, estaba escuchando.
2: ¿Qué dijo la Rosita
3: Saconi? Estaba el señor, el invitado que estaba.
1: Chomalí.
2: Pero ese no es invitado, ese es colado.
3: Estaba hablando, claro, y la Rosita le llamó la atención.
2: Es que le gusta venir a hablar de esta radio y poner publicidad en otra.
3: Porque nuestra consejera regional le dijo que era muy serio.
1: Estoy yo que Carlos Fernández está muerto en la risa de nuevo.
3: Porque dijo, chicos, dijo que era serio el saludo de la... del Día de las Mamás y que no lo viniera a chacrear con el tema de la U, le dijo al señor Chomalí.
2: Muy bien, ahí lo tiene
3: que parar. La Rosita Saconi nos defendió al tiro a todas nosotras las mamás.
2: Sí, no, nada con guaki.
3: Claro. Pero lo llamó,
1: no,
3: lo llamó.
1: Me pinta que no va a aparecer el sábado, no sé por qué.
2: Me encanta venir a hablar aquí, toda la botella, y se hace famoso aquí y después pone en otro lado.
3: No le puedo creer.
2: Me gusta perder plata.
3: Qué feo.
2: Ya.
3: Oiga, a propósito de árboles.
2: Pierden la elección y pierden plata más.
3: No. Tío, yo, ¿usted va a comprar sus arbolitos para su casa?
2: ¿Quién?
3: Usted, pues.
2: Arbolitos, sí. Pues.
1: Comprar árboles.
3: Sí. Ya, porque yo les quiero dar un dato que, por ejemplo, los arbolitos que tienen allá en el vivero de La Puntilla en...
2: La Placilla, hombre. Anótalo ahí. Porque...
3: Placilla, en San Fernando. Son árboles frutales.
1: Cerca de San Fernando.
3: Cerca de San Fernando. Sí. Frutales. Para que ustedes lo sepan, sí, pues muy buenos arbolitos.
1: Sí. ¿Están pagando todavía, Marce?
3: No.
1: ¿No? Bueno, que nos traigan flores por último. Nunca están de más.
3: ¿Cierto? Si me traen a mí es lo mismo.
2: Oiga, ¿ayer escucharon el programa de Carlito?
3: ¿De Carlito Zúñiga? ¿Sí?
2: Se perdieron un programazo.
1: Tengo que decir que sí.
2: No, la realidad.
1: Ya.
2: Se perdieron un programazo.
3: Lindo, Carlito.
2: Dedicado al Día de la Madre.
3: Oh.
2: Bolero, tango, se hizo un mix, un popurrí. Por ejemplo, puso la canción de Jean-Jacques, Mama. Búsquela por ahí, por favor.
1: Ya.
3: Mama.
2: Sí.
3: Mama.
2: Esa,

0: Debo haber tenido unos 7 años más o menos.
1: Bueno, yo más o menos un poquito más que usted, o sea, menos que usted. Y la escuché hasta como los 10 años, 11 años. Pero era tremenda. Mira, dale guataje, Robert. ¿Has escuchado antes esta rol?
2: Nunca.
1: Ya.
2: No, de verdad que no.
1: ¿La tía María sí?
2: Yo creo que sí.
1: Pregúntale.
0: Oiga, ¿y la Rita Pavone?
1: También.
0: La Rita Pavone. Usted sabe que mi abuelita, que paz descanse.
1: ¿Cómo se llamaba su abuelita?
0: Gregoria.
1: La Gregorita.
0: De Olmué.
1: La tía Goyita.
0: La Goyita, la mamá de mi mami. Sí. Ella me hacía la ropa de la... Claro,
1: de la Rita Pavone.
0: Yo era artista, tomaba un micrófono y cantaba.
1: ¿Usted siempre le gustó el micrófono?
0: Siempre, con el micrófono. Sí. Me hacía trajes de la Rita Pavone.
1: ¿Qué vas a robar?
2: No, perdón, tuve un desajuste acá, los perdí un momento. ¿Eh?
1: Pero ya, y la otra canción que escuché de Carlito ayer, búsquela ahí, Ramón Aguilera, El Día Más Hermoso. Ya, Carlito ayer se me mandó unos clásicos que en una me hizo...
0: ¿Llorar?
1: Se me cayeron mis lagrimones acordándome de mis viejas, pues.
0: No, claro, ¿ya? Que sí.
1: Mira, suele. Mira, ahí viene llegando el símbolo de mamá, Juanjo. Para allá, dale. Yo con esto me pego mis lagrimones, me acuerdo de mi abuelita Inés y de mi mami, pues.
3: El día más hermoso es hoy el de mi madre y voy a saludar.
1: ¿Esta la habías escuchado, no?
2: Sí, esta sí.
1: Ah, esa sí,
2: esta
1: ya.
2: Esta sí la conocía.
1: Sí, pues, si no, ya me hubiese cortado las venas, yo ya. Pues, por lo menos una que se escuche. Pues, esto escucha mamá, pero de Daddy Yankee.
2: No, Freddy. Conocía otra.
1: Y escuchábamos también ayer, durante la programación especial del Día de la Madre, escuchamos también a este caballero, ¿no es cierto? DJ Méndez, que de verdad que yo la encuentro en serio. Esa canción para la madre de
2: Madre mía de DJ Méndez.
1: Yo la encuentro espectacular. Porque es...
2: ¿La puso Carlito?
1: No, es durante la programación, porque después siguió la programación del Día de la Madre. Y es donde el Dani puso canciones re buenas también en todo el día.
0: Es que el Dani es seco.
1: ¿Cómo seco? Yo nunca lo he visto seco.
2: No.
1: Ah, para la
2: No, que es habilidoso en lo que hace.
1: Habilidoso, ya.
2: ¿A eso se refiere?
1: Es como si me dieran seco a mí, pues.
2: No, madre mía, que sábado.
1: Juan Guevara.
0: Así amanecimos hoy día.
2: Sí, acércate para hablar, Marce, porque si no te pierdo, ¿ya?
1: Porque le tiene miedo acercarse mucho al micrófono, no sé por qué. Como que, tiene cierta timidez.
2: Claro, no, Marcela tímida no creo.
1: No, eso tiene.
0: Yo soy tímida.
1: Sí. Madre mía, ¿tiene a Méndez?
2: Déjeme buscarlo, es que el sábado la escuché dos veces, porque la puse yo en la mañana.
1: ¿Usted
2: y los ritmos urbanos la Tesa me pidió ponerla también?
1: Pero por supuesto, porque fíjate que es uno de los...
2: en realidad fue el guión.
1: De los modernos, de los artistas modernos, relativamente modernos, DJ Méndez, que le han hecho canción a la mamá con un gran éxito, como fue ese.
0: Exacto.
1: De hecho, las nuevas generaciones, todos pedían para dedicarle esa canción a la mamá, po.
2: Claro.
1: Esa parte de eso que la hacía rabiar, los cabros se sentían reidentificados con esa cuestión, po, y las mamás también. Mira, escucha.
4: Esta canción está dedicada a todas las madres, especialmente a la mía.

0: Bueno, en 40 años más estaba sonando los programas de recuerdo.
1: Claro, vamos a tener a... ¿Cuánto se llama? Al Juanjo Pino ahí en cita con los recuerdos.
0: Claro, iba a sonar DJ Méndez, Daddy Yankee, Venga Boys.
1: No, pero el Robert es de otro estilo, o sea, el Juanjo es de otro estilo musical. Le gusta la Paloma Mami.
0: Ah, muy bien. Va a sonar en los recuerdos también, ¿eh? Paloma Mami, que hoy...
1: ¿Qué pasa con la Paloma Mami? ¿Hoy murió? ¿Quedó?
0: No, si está ahí ¿está todavía vigente? Sí, es que está a otro level.
1: Ah, ya. Nivel para los...
0: Claro.
1: Para los que no son bilingües.
0: Paloma Mami, 40 años más va a ser recordada como hoy es recordada, no sé, Maite Montenegro.
1: Pero por favor. Búsquese a Luis Alberto Martínez. Luis Alberto Martínez.
0: Hice el símil porque, aunque usted no lo crea, Maite Montenegro trabajó con Paloma Mami.
1: Sí, pues. ¿Sí? Sí, pues bueno, la Maite y su Maite. Hija en Miami tuvieron.
0: Sí, pues. Es muy conectada todavía con las

0: tendencia. ¿Cuál me dijo, disculpe?
1: Don Luis Alberto Martínez, busque por ahí. Flores para mi madre.
0: Alberto Martínez.
1: Luis Alberto Martínez, sí. Estos son los recuerdos que pone Caldito.
2: Yo lo fui a ver ahí al Club Alemán en Valparaíso,
1: lamentablemente,
2: claro.
1: No hace mucho.
2: No hace mucho, lo fui a ver al Club Alemán de Valparaíso, maravilloso.
1: Válgame Dios. Era de los boleristas insignia, ¿eh? Ojo. ¿Sabes quién era fan de Luis Alberto Martínez? Ajá. Mi hermano, mayor.

0: Yo respetuosamente voy a hacer una parodia.
1: ¿De qué?
0: De fondo Luis Alberto Martínez, póngalo. Un restaurante X. Un caballero con el vasito ahí. Mano en la frente. Lágrimas en los ojos y las velas colgando.
1: ¿Ya?
0: Escuchando la música acordándose de la mamá.
1: Wow.
0: ¿Sí? ¿Así era o no?
2: Sí, tal cual.
0: ¿Así era antes? Sí.
2: En la bomba yo vi eso. Ahí en la bomba.
0: ¿En serio?
2: Sí.
0: ¿Y ahí a la bomba?
2: Iba a buscar a mi papá.
1: ¡La cagada del rolo! Ahora te
3: ¿qué entiendo? Es la bomba, disculpa.
0: Ya ahí te
3: ¿qué
0: cuento?
3: Es la bomba, tío.
0: Ahí te cuento. Oye, ahora entiendo todo lo que me contáis de él. Me nombraste la picánoma y lo entiendo todo.
3: ¿Pero la bomba era la bomba?
0: No, la bomba, un local emblemático que estaba ubicado en la calle Bandera, si no mal no recuerdo.
2: Tal cual, sí. Pues.
3: ¿Era ese local como el tipo jugo? ¿What? No.
2: No.
0: Era como una especie de chopería bien grande.
3: Ah,
0: que tenía primer piso, chopería.
3: Ya.
0: Pero segundo piso era vinito, era la, ¿cuánto se llama esto? El terremoto, que sea, pero que no se llamaba terremoto, sino que era el
2: pipeño.
0: Era el pipeño nomás.
3: Pipeño.
2: Pipeño.
0: Y arriba se ponían todos los amigos que trabajaban cerca. Ahora entiendo que tú vas a trabajar en el correo, pues, le quedaba la vuelta.
2: Claro.
0: Y se juntaban todos ahí. Pues. Y resulta que mi papá, como era cantante en ese tiempo, artista.
2: Ahí terminaba.
0: No, pues era conocido de todo el mundo. Entonces,
3: quiero volver esto, la bomba.
0: Lo invitaban.
3: La bomba. Busco.
0: Sí, lo invitaban. Fue un clásico de clásicos. Incluso antes que la piojera y todo eso.
2: Antes, muchísimo antes. Oye, mi papá se perdía los días viernes. Y los días lunes nosotros íbamos con mi papá al centro a buscarlo, al correo. Y el jefe, el papá, no, le decía a la mamá, vaya a verlo a la bomba, ahí está.
0: Pero es que a lo mejor él siempre quiso ser bombero y nunca lo dejaron.
2: O garzón.
0: No, pero sí, emblemático, emblemático. Habían locales, la Antoñana, me acuerdo también ahí en la calle San Antonio.
2: Increíble.
0: Se juntaba el ciclista. Pregúntale tú a los cuequeros antiguos. ¿Cuál era el otro? Espérate, que se comía el caldo de pata de madrugada. Llegaban los viejos, pero así ya ha vuelto perro, a tomarse el caldito de pata.
2: Más hacia
0: bueno,
2: estación
0: y de fondo
2: central.
0: Se escuchaban estas canciones, pues,
2: sin duda. Sí,
0: ahí para la nostalgia, ¿no?
2: Claro.
0: De pues ahora,
2: oye, pero que no es tan antiguo lo que pasa en el mundo de la bohemia.
0: Sí.
2: Porque cuando ya está amaneciendo tipo 4 de la mañana, uno le viene la nostalgia,
0: ¿no?
2: y te da por llamar por teléfono a los ex.
0: ¿En serio? No, venga, y Marcela, tú todavía tenías esa.
2: Yo no. Me han llamado. Y para aquellos que vamos, por ejemplo, a los lugares emblemáticos como el Bar Victoria.
0: Sí, pues.
2: ¿Cierto? Como el Pupuya, que está muy
3: el Victoria cerró hace poco, ¿no?
2: No.
0: El
2: Guaso Enrique, uno después se va al mercado y ahí está tocando esta música. Ahí.
0: Pero, en los últimos años, y Daniel se debe acordar porque Daniel era Lolo, los últimos años yo iba al mercado a comer el mariscal y sí, todo eso con él. Y me encontraba con muchos amigos de mi papá que estaban cantando.
2: Guitarreando,
0: sí.
2: Mi hija.
0: Viejitos, muchos de ellos. Y eximios guitarristas.
2: Sí,
0: eran tremendos gallos que habían actuado en la gran mayoría de todos los tríos, estos al estilo de los Panchos, de los, ¿cuánto se llama? El trío Inspiración.
2: Oiga, cuando traiga a los boleristas, porque vamos a hacer un evento próximamente de boleros y cuecas.
0: ¿Ah, en serio?
2: Dentro de uno de esos grupos de boleros viene.
0: ¿Qué dijo
2: ella? Viene el guitarrista.
3: La Caupolicán.
2: Viene el guitarrista de la Palmenia Pizarro.
0: Es que, ojo, como es Marcela Allende.
2: Marcela Allende.
3: La Rosa Aravena.
2: Marcela Allende. Oye, no, ahí los quiero ver, ¿ah?
0: No, mijita.
3: Ella, la Maxim.
2: Yo, ¿sabe qué digo yo? Eso mismo
0: la...
2: le quería decir yo, porque esos días vamos a contar con la
0: usted cuenta
2: publicidad.
0: Con el apoyo de su jefe, usted sabe que su jefe la baña en todo.
2: Sí, pues.
0: Ahora de ahí que la voy
2: porque a el pituto, cosa, pero... porque el trabajo nada engendra sino el pituto fructífero.
0: Eso,
3: mira, que así me gusta. Te dije que no llegaré curado, por favor.
0: Pero estuvo ayer como... por eso les pregunté si habían escuchado la programación, estuvo... bien dirigida a la mamita para todas las edades.
2: Y don Sergio.
0: Para todas las edades. Sergio Flores, sí, pues se mandó unos discursos del Día de la Madre. Ah, si el Guaso está partiendo con su programa, así que ahí toda la buena onda para que.
2: Sí.
0: ¿Ah? invitar a sus colegas y amigos para que lo apoyen también, pues si es una tarea titánica tratar de
2: qué
0: elevar.
2: Buen punto sí, ha tocado, porque sí. Siempre
0: yo siempre toco buenos puntos.
2: El mundo del folclore. El mundo del folclore tiene que estar unido.
3: Perdón, me atoré acá, que las moscas.
2: Unido, no en desunión ni tampoco con el chaqueteo chiquillo. Yo se los digo como una apasionada de nuestras tradiciones, que uno no puede dejar de lado a nadie en el mundo del folclore. Si están comenzando los chiquillos con el programa del folclore, apoyémoslo. Si están van a hacer eventos próximamente, lo que hagan, vamos, apoyémoslo, estemos ahí. No, qué pena nos dio en el carnaval cuando actuó la amiga.
0: ¿Se acuerdan?
2: Sí. ¿Cómo se llama la chica del conjunto que estuvo?
0: La Rosana.
2: Ya. Entonces estaban solos, pues. No había más grupos apoyando.
0: Chamanto y ¿cuánto se llama el grupo? Y Pañuelo o algo así.
2: Entonces no corresponde.
0: Sentimiento de Media Luna. Exacto. Así se llama el grupo. Pero nosotros bailamos, pues. Yo cumplí mi palabra con usted, pues. Le pusimos la patecueca.
2: Así ya. Es.
0: Oye, patecueca. O sea, perdón, Robert.
3: Dale.
0: Regálate una canción y de ahí nos vamos a la pausa porque estamos cerca al mediodía.
3: Cerca al mediodía, 7 minutos para el mediodía. Esto es Al Ritmo de la Mañana.

0: Una pausa y volvemos con el matinal de la 98.7 al ritmo de la mañana. 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
1: 12 del día con 20 minutos, último bloque de Al Ritmo de la Mañana a través de la 98.7 Ritmo FM, la de siempre, último bloque ya, 11 de mayo, día lunes, señoras y señores, temperaturas que han ido subiendo conforme ha avanzado la mañana. A ver, voy a actualizar aquí, ya 18 grados en estos momentos. Recuerde que la máxima será de 22, los que se van a sentir por ahí, miren, che, 2 a 4 en la tarde ya vamos a experimentar la temperatura máxima, pero ese sol de otoño. Ya sí. No, tampoco como...
2: A mí me decían así antes. Sol de invierno me dijeron.
1: Porque salía de vez en cuando.
2: Claro.
1: Claro.
2: O que pasaba en el suelo. Ah. Sí, así con el suelo.
1: ¿Usted en el suelo?
2: Sí.
1: Ah, sí. Otras épocas de la vida.
2: Sí, oye, hay una polémica con respecto a un podcast de Eduardo Bombalet, el gurú.
1: ¿Ya?
2: Sí. Y la familia... No, podcast. sí. Eso dije, podcast. Bueno, eso mismo, ya. Un podcast, entonces, ya. La hija estaría reclamando, no sé qué cosa. ¿Tú tenés más información de eso, Roberto? Porque la verdad que me desconecto mucho de estas cositas.
1: Podcast, estoy googleando acá. Eduardo Bombalet, en rigor, falleció ya, van a ser 11 años ya que él ha fallecido.
2: Sí, pero le ha dado varios temas para seguir ahí lucrando con su imagen.
1: O sea, esta información es antigua igual porque es como de mediados de abril lo último que sale acá.
2: Pero dice, familia de Bombalet molesta con podcast de...
1: Me duele profundamente, esta información es de abril. Ya. A ver, comentémosla. Sí. Hija de Eduardo Bombalet responde al podcast sobre la vida de su padre.
2: Sí.
1: A través de sus redes sociales, la familia de Eduardo Bombalet reaccionó al estreno de un podcast que repasa la vida y obra del fallecido exfutbolista.
2: ¿Ya?
1: Se trata de Bombalet, genio y figura. Audioserie de no ficción,
2: ¿ya?,
1: impulsada por la plataforma Podium Podcast, ¿ya?, que se propuso abordar las múltiples facetas del también destacado comunicador y comentarista deportivo.
2: Correcto.
1: Abre comillas. Como hija de Eduardo Bombalet, siento que ya no puedo seguir en silencio, escribió Daniela Bombalet en su perfil en Instagram, donde además colgó un comunicado público que firma junto a sus hermanos Amalia, Eduardo y Noel. Noelle se escribe, ¿no?
2: Sí.
1: Perfecto.
2: Noel.
1: Esto me duele profundamente y el silencio se ha vuelto más pesado que decir lo que siento. A propósito del reciente podcast sobre su vida, quiero hablar desde el corazón. Sé que para muchos mi papá fue mucho más que una figura pública. Fue cercano, fue auténtico, fue alguien que marcó y acompañó a muchas personas. Y eso de verdad lo agradezco. Me emociona saber cuánto lo quisieron y lo siguen queriendo. Pero para mí fue, antes que todo, mi padre, un abuelo. Y su partida me dejó una herida que nunca se ha cerrado. Por eso, ver cómo su historia vuelve a exponer sin haber sido consultado ya es difícil. Pero más difícil aún es escuchar relatos y opiniones que faltan a la verdad, dicho por personas que hablan de él. Cuando él no está aquí para responder, para aclarar, para defenderse. Porque él no está y no puede hacerlo. Eso duele, duele de verdad. Detrás de cada palabra hay una familia, hay hijos, hay nietos. Hay personas que lo aman y que viven con su recuerdo todos los días. No se trata de dejar de hablar de él. Se trata de hacerlo con respeto, de no olvidar que hay límites humanos que no deberían cruzarse. Daniela Bombalet continuó en su relato. Hoy hablo
2: de. ¿Sería, disculpa, como una biografía no autorizada?
1: No sé si, según lo que dicen Podium Podcast, ¿sí? Que me parece saber de quién están detrás de ellos, pero ya tengo que chequear. Claro, señalan que no le habrían consultado ni a los hijos ni a la familia cercana sobre este.
2: Yo creo que ahí radica la molestia.
1: Claro, una audioserie no ficción, claro. Sí. O sea, una cosa más auditiva, estos formatos nuevos que se impulsan.
2: Sí, sí, sí. Por eso te digo, o sea, pero yo creo que la molestia radica precisamente ahí, en que no se le pidió autorización a nadie.
1: Y al parecer hay personas en esta. Voy a ver, voy a buscarlo, a ver si podemos.
2: ¿Ya?
1: Vamos a cometer una cosa de propiedad, pero
2: dale. Claro, pero como te digo, está en este momento ya rasgando vestiduras ya de manera pública, Amalia, creo que la muchacha está.
1: Claro.
2: Y haciendo mención a que mínimo debió haberse consultado con la familia.
1: Claro, hay 8 capítulos arriba y claro, esta plataforma Podium Podcast que me parece que
2: ¿cobran?
1: me parece que es de Pisa Radio esta plataforma.
2: ¿Ya? ¿Y cobran?
1: No sé si cobran.
2: ¿Ya?
1: Yo creo que según las visualizaciones, no sé cómo manejan ahí.
3: Vamos al camarín, parte vital.
1: Así parte el primer capítulo.
3: Antes de comenzar el partido. Adelante, Pedro, buenas tardes. Del vestuario chileno. Eduardo Gambale, ¿qué tal? ¿Cómo se siente el volante para este partido?
4: Pues en este momento estoy muy relajado. No hay a las horas de entrar a disputar estos 2 puntos tan importantes.
1: Es un audio antiguo, claramente.
2: Sí, antiguo.
4: Como buenos chilenos, ellos lo han tomado como una guerra y nosotros también.
1: Es producido por otras personas y lo distribuye por un podcast.
2: Sí.
1: Por lo que estoy leyendo acá.
4: Muy mal compañero, para sentir algún dolor y entrar a la cancha en inferioridad física. Estoy en excelentes condiciones para hacer un excelente cometido.
5: Bombalet, genio y sombra.
1: Bueno, eso es parte de uno claro. Exacto, no lo vamos a escuchar claramente entero, pero
2: ¿sí?
1: Este es parte del podcast que está disponible y bueno, más que hacerle promociones por esta polémica que armó un poco con la familia no fue consultada ante esto y ha generado molestia en parte por declaraciones que no sabemos de quiénes, pero declaraciones que hablan de él y que no habrían generado esa molestia.
2: Ya, sigue generando tema Eduardo Bombalet.
1: Claro.
2: Sí. Como 11 años de su partida ya casi.
1: En septiembre este año son 11.
2: Sí.
1: En 10 años y medio cerrémoslo.
2: Y todavía sigue vigente con una propuesta fallida de candidatura del hijo de la.
1: Ah, claro, verdad que estuvo en la última.
2: Estuvo de candidato y le fue malazo.
1: Se postuló a diputado, tengo entendido, ¿no?
2: Sí,
1: en alguna parte.
2: Sí, le fue mal. Lo que pasa es que, bueno, él malamente trató de hacer como una parodia. No parodia, sino que.
1: Se intentó acercar a la fe a lo que. Al personaje
2: De Eduardo Bombalet y la gente no lo percibió de buena forma, ya, lamentablemente para sus propósitos políticos, ¿no? Y falló en el tema, como te digo, creo que él caricaturizó en exceso lo que fue la figura de su padre, que tenía bastantes seguidores, ¿ya? Pero no vieron en él lo mismo. ¿Ya? Yo creo que ahí él cometió un error, porque él debe haber tenido sus propias virtudes, pero quiso malamente también colgarse del personaje de Eduardo Bombalet y la gente no lo siguió. Eso es lo lamentable. Y ahora, esta polémica que se genera a nivel de familia respecto de que ellos no estarían de acuerdo con esto que se está haciendo porque tampoco fue consultado con ellos, lo que yo le encuentro toda la razón. No sé si qué opinas tú, Rubén.
1: No, claramente, si van a hablar de un familiar tuyo.
2: Mínimo pregunten.
1: Claro, pregunten.
2: ¿Qué le parece? Mire, esto es.
1: Mostrar el material antes de conversarlo, claro. No sé.
2: También hay un trasfondo económico muchas veces ahí, porque igual eso no lo están haciendo por bolita dulce.
1: No, porque saben que a la gente le va a interesar, al menos escuchar. A
2: ver. Ahora, para serte bien honesto, yo no tenía idea que eso existía.
1: ¿El podcast pues, ¿sí? en sí o la plataforma?
2: No, el podcast de...
1: Yo me enteré por la noticia, de hecho, yo no tenía idea.
2: No tenía idea, o sea, yo creo que aquí le están dando, ellos mismos le están dando auge al tema, ¿no? La misma familia.
1: Claro, y eso es que esta plataforma tiene harta difusión a través de eso, las mismas radios que forman parte de este consorcio, pero no tenía idea.
2: Yo creo que por ahí iría el negocio de ellos.
1: Claro.
2: Entre comillas. Bueno, cosas de famosos, ¿no?
1: Claro.
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2: Eso, mire, le va a mandar una canción. Usted se va a mandar, se va a rajar con una canción, como le digo yo.
1: ¿Ya?
2: Y le voy a, mientras tanto, le voy a mostrar a la muchachita esta que está aquí al lado mío, llamada Erdocio.
6: Gracias por lo de muchachita.
2: Sí, bueno, pero es que ustedes van a decir piropero.
1: Muchacha italiana viene a casarse.
2: Claro.
6: No quiere casarse.
1: Muchacha italiana viene a casarse.
2: La muchacha italiana esta no quiere nada con compromiso ni cuestiones.
6: No, pero yo ya estoy casada, no, hace
2: rato. Oye, sí, por todas las leyes.
6: Por todas las leyes yo me casé ya.
2: Se casó hasta por la libreta de
6: pensión. Una persona grande. Responsable.
2: Mi papá decía eso. Este se casó hasta por la libreta de pedir fiado.
6: Por todas las leyes.
2: Por todas.
6: Ya, pónganos un temita.
1: Pongo dos si quieren.
6: Bueno.
1: Y seguimos ya en el ritmo de la mañana, ¿eh?

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1: Quince minutos para la una, al ritmo de la mañana, a través de la 98.7 Ritmo FM, encaminándonos al casi final del programa de hoy. Le recordamos la programación siguiente: a las 13 horas tenemos los gatitos de la Ritmo junto a la Marce, que ya está preparando toda la información, todos los detalles habidos por haber. De hecho, Marce, te voy a comentar algo al aire. Mira, te lo podría comentar en interno, pero tiene que ver con los gatitos. Me dicen que una de las casas que estaban arrendando por ahí, por la Vía del Sur,
2: ¿ya?
1: Me parece que la calle se llama Pablo Neruda.
2: Está lista.
1: Está lista. Perfecto. Ya está entregada. Y ahí sí que para que marque ese aviso, venían raudos avisando el viernes aquí que ya estaba lista la casa, la situación con esos hogares.
2: ¿Sabes? Qué bueno el hincapié que tú haces y qué bueno que también nuestras amigas y amigos auditores se preocupen, porque como estamos dando todos los días los datos y no nos llega el feedback para saber si se arrendó, si se vendió, si no se vendió, es un dato importante, porque así nosotros le damos la oportunidad a otra vecina o vecino que quiera promocionar lo que quiera arrendar. Así que está, oiga, y lo bueno es que también se están arrendando y los datitos se están dando a conocer rápido y la gente está recepcionando todo lo que nosotros damos a conocer. Así que qué bueno, porque es un servicio de utilidad pública.
1: Por supuesto. Así que, bueno, esa es la invitación también a la gente que ya ha dejado sus datitos, que nos vaya informando si ya se vendió, si ya se generó lo que usted buscaba, que era la venta, el permutar, el arriendo, el aviso que usted estaba generando, si ya se concretó lo que usted solicitó o informó a través de los datitos que van lunes, martes, jueves y viernes de 1 a 1:30 de la tarde.
2: Así es.
1: Así que ahí Marcela la va a estar esperando. Le reitero las vías de contacto también.
2: Por favor.
1: El WhatsApp para escribir o mandar audio. El WhatsApp. No llame al WhatsApp. No se le va a contestar. Al más 569-7486-9148. Más 569-7486-9148.

0: 8691-9148. Ahora, si usted quiere llamar, hay otro número. Es el 44-287-8027. 44-287-8027. Ese es para llamar. Ese es para que usted salga al aire y escuche la armoniosa voz de la Marce y le reciba todos los datitos.
1: Y lo otro...
2: Oye, se han vendido hartas cosas.
1: Otro que queríamos también destacar, que como el tío George tiene su propio teléfono, que por favor intenten mandar los mensajes al WhatsApp de la radio, para que no se les llene su teléfono.
2: Ah, no, yo no tengo problema, yo lo reboto.
1: Ah, ya, no
0: sé. Sí, lo rebota para acá.
2: Perfecto. Sí, lo que pasa es que como que este es un teléfono que yo lo uso con fines comerciales.
1: Comerciales.
0: Claro.
2: La prostitución la veo por este lado.
0: No, por favor.
2: Cuando hago
1: suena todo el día ese teléfono.
2: Este que está saturado.
1: Suena ya, todo el día el teléfono
0: de la radio.
2: Después van a hacer cuerpo en este otro celular.
0: Después van a decir que tiene una lavadora en la oficina. Po.
1: Los gatitos del tío George.
2: También.
0: Que donde lava billetes.
2: Sí. Había uno que decía que yo lavaba dinero. Tuve una semana lavando un billete de 10 lucas, no me salió ni una, güey.
0: Claro.
1: Esperando que creciera. Así que eso, pues, amiga, estamos contentos, tío York, con el espacio que se
2: pero
1: le ocurrió.
2: Pero está bueno, pues a mí me gustan todos los datitos de la Marce.
1: De la ritmo. Tome, póngale agüita.
2: ¿Qué lo hace la Marce?
0: Claro. Está tomando agüita.
2: Es que la Marce me obliga,
1: No, pero ya, el colmo ya, pues sí.
2: Me aplicó el bando número 833 transitorio. Sí.
1: Ahí en el
2: comité. He ido 4 veces al baño ya.
1: El comité paritario. Oye, se estaba haciendo bien el desentendido. Pues
0: el
1: ahí,
0: comité paritario. Este, ya no, este ya no sé si está el comité paritario.
2: Oiga, o este es el comité partidario, mijo. Una.
0: ¿El comité paritario, el comité que lo parió?
2: No, ese es otro la que se parió.
0: Comité que la
2: parió. Ya. Oiga. Ya, gobiernes. 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
2: Siempre
1: también
2: me gustó a mí esa cuestión, ¿no? Igual, yo desde que era cabrón chico.
0: Le gusta.
2: Yo entraba los mapas mundi.
0: Para controlar el mundo, po.
2: Es que
0: por
2: no,
0: eso
2: no
0: le gustaba.
2: Yo entraba, por ejemplo, a la oficina del director de don Juan Montero, un director en la básica. Llevé quinto y él tenía como, uno entraba así, estaba su escritorio al fondo, pero tenía un mapa mundial al lado, pero de este lado así, grandote.
1: Montero sumamente españolísimo.
2: Hostia, sí que coño. Sí. Oye, ya pues, y venía yo y le decía, permiso, y le daba la vueltecita porque me gustaba ver, y vas a Sudamérica, Europa.
1: ¿Qué cosa partida?
2: Y de ahí me quedé pegado con ese cuento. ¿Y me vas a creer una cuestión?
0: ¿Qué cosa?
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0: Nunca he tenido un mapamundi en su casa.
2: 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Bien, es el problema que yo ahora tengo que pensar re bien lo que compro.
0: ¿Por qué, tío?
2: Porque con los llantos, cuando se junta el clan ahí.
1: ¿Cuántos nietos se le juntan?
2: Todos los que queráis. Mínimo 6.
1: Ya. 6.
2: Mínimo.
0: ¿Pero son los 6 o son los más pequeñitos de pronto?
2: No, los más pequeñitos son 3 nomás. Pero ya, en realidad los más vandálicos, los que son del Frente Amplio, son el Alparito con el.
1: Los demás son
2: con el Cristóbal es neutro.
0: Ya.
2: Pero el Alparito con el Samuel.
1: Yo a Cristóbal lo encuentro un exquisito.
2: Estoy que lo mando a Punta Peuco. Ah, ¿cómo?
1: Súper habiloso el Cristóbal. Bueno,
2: Cristóbal es cerebro.
1: Oye, el otro día Samuel vino y le dijo al tío George, oye, tata, tata le dice, ¿no?
2: Sí, tata.
1: ¿Cuándo vas a invitar a la tía para la casa? Viste que jugamos ping-pong.
2: Quería jugar ping-pong con la Marcela. Se mandaron cuando hicimos la
1: convivencia.
0: La convivencia con la junta extraordinaria.
2: ¿Ya? Se mandó unos partidos. Se mandó unos partidos ping-pong con la Marcia y con tu hija, po.
1: Y con la Belencita, sí. Claro. Y aprendió rapidito.
2: Perse, así es mi.
1: Salió la tía Marcia.
2: Igualita, ya. Oye, bueno.
1: Nos vamos.
2: ¿Se quiere ir? Ah, de verdad que vienen
0: Los datitos y ya estamos en el tiempo. Ya.
2: 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A todos ellos y a todos los demás, muchas gracias por formar parte de este amplio
0: y espacio.
2: Espacio noticioso, informativo, entretenido y pelambriento.
1: Nos vamos.
2: Quédese en la sintonía porque llega la Marce con los datitos, de la ritmo. Y después las noticias.
0: Hora de noticias.
2: Y después los
1: románticos.
0: Los de ayer y siempre.
2: Añejo, ¿te gusta? ¿A la Team Mecano le gusta o no?
1: Les encantan.
2: ¿En serio?
1: A todo volumen.
2: A todo guascazo.
0: Team Mecano, el parlante sonando.
2: Me tinca tormenta. Me tinca que la del Team Mecano se den a color de todo su.
1: De todo su.
2: Sus delicias. Ya, nos vamos. Gracias.
1: Besito, chao.
0: Yo vuelvo a las 4 en el día, dale. Nos vemos, chao.
1: Adiós.
3: No te cambies. 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
1: Yo vendo unos ojos negros.
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2: Muchísimas gracias, Robert. Bienvenidas y bienvenidos todos a esta hora de la tarde. Los datitos de la Ritmo. Póngale un poquito más de aplauso a nuestras amigas y amigos, pues, mi querido. Oiga, pero ¿quién está ahí? El público mañoso. 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Ahí está el rolo para que los atienda a ustedes. Les contábamos que tenemos una amiga que se llama Patricia Vargas. Ella está en busca de trabajo y tiene muchas habilidades que se las queremos mencionar. Ella es responsable, es puntual, es empática, le gusta trabajar en equipo, tiene además muy buenas relaciones interpersonales, se rige por la normativa de la higiene y del servicio y está disponible para que usted, amiga o amigo, si necesita este datito, la llame al más 569-7870-2817, más 569-7870-2817. ¿Usted tiene alguna duda, por ejemplo, de a qué WhatsApp enviarnos lo que usted quiera vender, regalar, permutar? Anote, más 569-7486-9148, más 569-7486-9148, y como bien siempre dice el colega Robert, no nos llame por ese número, solo mande audio o WhatsApp escrito, porque no se contesta ese WhatsApp. Y el 44-28-78-027, esa sí es línea directa, 44-28-78-027. Voy a revisar los WhatsApp que tenemos atrasados de la semana pasada para que ustedes lo tengan atención, pongan atención a continuación. Tenemos un Daewoo Lanos barato al día y transferible. Año 98, motor 1.5. Bueno, aquí tenemos entonces el datito del Daewoo Lanos barato al día y transferible con motor 1.5. Perfecto. También tenemos por acá una estufa de fierro de llanta de camión en muy buen estado en 60.000 pesitos. 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Tenemos también por acá un televisor antiguo Sony, 10.000 pesitos, un triciclo de niño nuevo en 10.000 pesitos, y atención, amigas y amigos, motor Kia Pop. 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Ahí están entonces los datitos de la Ritmo con esas interesantísimas ofertas. Tenemos también acá una venta de la moto bencinera 49cc. 600.000 pesos conversable en el teléfono más 569-5613-4969. Más 569-5613-4969. Bien, estos son los datitos que nos llegan al WhatsApp de nuestra emisora para que ustedes lo tengan en cuenta y no se les olvide, ¿ya? ¿Qué más tenemos por acá? Tenemos las ligustrinas, todavía quedan, ¿ah? Quedan matitas de ligustrina para cerco. Llame al 9-59-76-28-86, más 569-59-76-28-86. 2886. Perfecto. Vamos entonces. Ya, tenemos acá otro ratito que dice: vendo canastos de mimbre para la leña. Vendo canastos de mimbre para la leña. Interesados, llamar al 9-71-90-1522. 9-71-90-1522. Perfecto. Ahí está. ¿Qué más tenemos por acá? Este aviso lo voy a seguir dando porque no nos ha llamado la amiga para decir que ya vendió la cama Rosen de dos plazas, que está muy bien cuidada, en 50,000 pesitos, para que, si es que ya la vendió, nos avise. Bueno, más 569-40-23-41-49, más 569-40-23-41-49. Los datitos del ritmo, señoras y señores, para que a esta hora usted lo venda, lo arriende, lo permute, todo lo que necesite, con todo lo que usted quiera, como un servicio de utilidad pública también, por supuesto, para todos ustedes. Bien, vamos a revisar entonces lo que tenemos acá. 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Llamar al más 569-72-53-50-47. 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Muy bien. También tenemos por acá a un maestro mueblista que hace muebles a pedido. Ojo, comedores, camas, también retapiza living. Y lo puede llamar a Don Roberto al más 569-98-65-36-41. Más 569-98-65-36-41. Bien, ahí está entonces los datitos del ritmo a esta hora de la tarde. 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Tenemos un terreno de 2.000 metros cuadrados que está en Los Ángeles. Es una casa grande de 6 dormitorios, está a 15 minutos del centro. ¿Qué más tiene esta casa? Tiene árboles frutales, tiene una tierra buenísima para sembrar. Cuesta 70 millones de pesos, el living es con vigas a la vista, tiene dos baños grandes, tiene muchas cualidades. Y ustedes pueden llamar al más 569-54-93-23-98, más 569-54-93-23-98. Perfecto. Tenemos por acá también una mezcladora de masa, 12 kilos. Llamar al más 569-56-46-57-19. Más 569-56-46-57-19. Bien. Tenemos por acá también unos busitos color azul marino. Interesados, llamar al más 569-778-350-12. 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Perfecto. ¿Qué más tenemos por acá? 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Tiene blusas, faldas, calcetines, corbatas. En el más 569-87-56-66-37. 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Ahí está entonces la Jimenita, para que no se pierda esta gran, gran oportunidad. También tenemos comida de engorda para pollitos. 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Y a esta hora tiene los datitos de la Ritmo. Gracias a quién. 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

0: Muy bien, ya estamos de regreso con los datitos de la Ritmo, la 98.7. Tenemos por acá a nuestra amiga Patricia Vargas, que se desempeña en labores de hogar, también cuidado de adultos mayores, cuidado de niños, para que ustedes nos puedan llamar a ella, ¿cierto? Al más 569-7870-2817. Reiteramos, más 569-7870-2817. Ella es de Pencahue, ¿eh? Para que usted lo sepa. Así es que ahí tiene un datito muy, pero muy buena trabajadora, es la señora Patricia Vargas. Muy bien, tenemos por acá, vamos a continuar con otro datito. Está don Héctor Muñoz, quien tiene su vehículo, ¿cierto? Él ofrece su vehículo para cualquier ocasión que usted lo estime conveniente, lo puede llamar al más 569-20-44-98-98. Bueno, ahí está don Héctor. También tenemos por acá una amiga que vende ropita en muy buen estado. Dice que la pueden llamar al más 569-38-71-2843. Más 569-38-71-2843. Bien, tenemos otra amiga que nos escribió para que le promocionemos sus plantitas. Está en el más 569-87-36-06-61. Más 569-87-36-06-61, porque es una muy buena oferta desde los 1.500 pesitos en adelante, las plantitas que tiene nuestra amiga. Perfecto. Tenemos por acá también otros avisitos, como por ejemplo una amiga que vende mermelada casera. Le quedan bien poquitas unidades, usted la puede llamar al más 569-50-40-94-15. Más 569-50-40-94-15. Tenemos otro amigo que está vendiendo cilindros de 11 kilos de gas en el más 569-96-30-75-50. Más 569-96-30-75-50. Perfecto. Tenemos también por acá otra persona que nos ofrece un suéter de varón forrado por dentro en el más 569-44-85-22-76. Más 569-44-85-22-76. Te lo vendo, te lo compro, te lo arriendo, lo permuto. Todo lo tenemos a esta hora de la tarde porque la Ritmo 98.7 se preocupa de ustedes, pues. Por eso es que a esta hora estamos con ustedes. Tenemos también botitas de nieve para que nos llame al más 569-37-64-92-91. Más 569-37-64-92-91. Perfecto. ¿Qué más tenemos por acá? Tenemos todavía el sombrero de guaso negro, que incluye cordón. Tiene una calidad muy, pero muy buena. Tiene solamente dos posturas este sombrero de guaso. Cuesta 35.000 pesos y es de talla 3.5. Entonces es un sombrero de guaso negro para niño, talla 3.5. Solo dos posturas a 35.000 pesos. Es clásico y además incluye cordón. Perfecto. Tenemos unas llantas acá a la venta. Aro 13-4-100. Interesados, llamar al más 569-53-92-26-39, más 569-53-92-26-39. Tenemos unas cajitas de productos para la decoración de hogar a la venta. Interesados, llamar al más 569-40-85-77-50, más 569-40-85-77-50. Ahí está. También también tenemos acá, dice, vendo un terno deportivo, talla 48, de varón. Interesados, llamar al más 569-40-85-77-50. Revisamos el WhatsApp de nuestra emisora para lo que nos haya llegado a esta hora de la tarde. Vendo casaca de niño talla 4. Vendo casaca de niño talla 4. Interesados, llamar al más 569-72-44-40-28. Más 569-72-44-40-28. Una amiga nos dice que tiene varias cositas para la venta, que la pueden llamar para preguntar en el más 569-94-97-93-29. Más 569-94-97-93-29. Tengo papiros egipcios para la venta para tu jardín. Interesados, llamar al más 569-94-97-93-29. Más 569-94-97-93-29. Bien. Tenemos otros neumáticos a la venta en 35 mil pesitos cada uno. En el 215/60. 215/60, eso es lo que mide el neumático. R17 dice. Más 569-66-96-45-83. Más 569-66-96-45-83. Perfecto. Tenemos dos tablas de snowboard que se venden en el más 569-20-44-98-98. Más 569-20-44-98-98. Bien. ¿Qué más tenemos por acá? Tenemos unos zapatitos de color blanco, me dicen por acá. Zapatitos de color blanco número 35 en 3.000 pesitos. Interesados, llamar al más 569-87-36-06-61. Reiteramos, más 569-87-36-06-61. A lo mejor usted tiene guardado un mueble que lo quiere vender a un bajo precio porque ya no lo necesita. Escríbanos al WhatsApp más 569-74-86-91-48, más 569-74-86-91-48, o bien nos llama a través de línea directa en el 44-28-78-027, 44-28, ¿cierto? 78027. Nuestra amiga Patricia Vargas nos pide que por favor reiteremos su datito. Ella necesita trabajar como asistente de personas que adultas mayores o también de niños. Ella es muy responsable, tiene puntualidad, es empática y tiene toda su enseñanza media completa y puede llamarla al más 569-78-70-28-17, más 569-78-70-28-17. Seguimos revisando lo que tenemos por acá. Acá. Perfecto. Tenemos una cocina de 5 platos. Ojo, esta cocina de 5 platos está embalada, nueva, de paquete, nueva. O sea, usted va y va a estar nuevita de paquete en tan solo 250 mil pesos, ¿ya? Cuando esta cocina tiene un valor comercial de 400 mil pesos. Tremenda oferta que tenemos acá. 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Perfecto. Ahí está entonces. Oye, que está buena esa cocina. 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Está embaladísima y cuesta 250 mil pesos. 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Perfecto. Vamos a ver. Bien. 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Muchísimas gracias.
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0: Les esperamos mañana siempre a esta misma hora. Les invitamos a que no se vayan de nuestra sintonía porque en un ratito más ya llegan las informaciones con Hora de Noticias. Luego los de ayer, hoy y siempre con el tío George, los románticos que me encantan. A las 4 de la tarde vuelve Robert con el Ya Dale y por supuesto la mejor programación para todos ustedes. Juan José Pino, nuestro periodista, Daniel Arriagada, nuestro puesta en escena y todo lo que tenga que ver con audio, música y todo lo demás. Robert Orellana, nuestro jefecito, ¿cierto? El tío George. Y que les habla Marcela, nos despedimos. Que esté muy bien. No se vaya. Chao, chao.
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0: Muy buenas tardes, les damos la más cordial de las bienvenidas a las informaciones en Hora de Noticias en Radio Ritmo 98.7, Fusión 90.3 FM y Datovisión.cl. A continuación, los principales titulares de esta jornada. Hombre muere baleado en mirador de la carretera del Cobre y PDI investiga homicidio. Trump rechaza propuesta de paz de Irán y vuelve a elevar tensión en Medio Oriente. Católica deja escapar triunfo ante Ñublense y complica sus opciones en Copa de la Liga.
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0: Revisemos a continuación las principales noticias comunales y regionales.
2: Regionales.
0: Hombre muere baleado en mirador de la carretera del Cobre. PDI investiga homicidio en O'Higgins. Un hombre murió tras ser baleado la mañana de este domingo en un mirador de la carretera del Cobre en la región de O'Higgins, en un hecho que es investigado por la Policía de Investigaciones. Según los primeros antecedentes, la víctima recibió múltiples impactos de bala en circunstancias que aún no han sido esclarecidas, lo que generó un amplio operativo policial en el sector. Hasta el lugar llegó personal de la PDI, quienes trabajan en el levantamiento de evidencia y en las diligencias para determinar la dinámica del homicidio e identificar a los responsables. Por ahora, las autoridades no han entregado detalles sobre la identidad de la víctima ni sobre posibles sospechosos vinculados a este violento crimen ocurrido en la carretera del Cobre. Clausuran vivienda ligada al comercio sexual en Rancagua, tras operativo municipal y policial. Un operativo conjunto entre la Municipalidad de Rancagua, Carabineros y la Seremi de Salud permitió clausurar una vivienda que operaba como arriendo de piezas vinculadas al comercio sexual, además de concretar la detención de una persona que mantenía una orden vigente por la justicia. El procedimiento se desarrolló en un inmueble ubicado en calle José Miguel Carrera, donde las autoridades constataron graves deficiencias sanitarias y diversas denuncias asociadas a delitos e incivilidades que afectaban a vecinos del sector. Tras una orden de ingreso emitida por la autoridad sanitaria, personal fiscalizador realizó la inspección del lugar, determinando la clausura inmediata de la vivienda por representar un riesgo para la salud y seguridad de la comunidad. Desde el municipio señalaron que este tipo de operativos continuarán desarrollándose de manera permanente para enfrentar focos de inseguridad y recuperar espacios que afectan la calidad de vida de las familias rancagüinas.
2: Locales.
0: San Vicente inaugura luminarias solares en barrios para reforzar seguridad y sustentabilidad. La Junta de Vecinos de la población Manuel Rodríguez y Villa Bicentenario inauguraron nuevas luminarias solares fotovoltaicas en distintos sectores de San Vicente de Tahuatahua, en una iniciativa orientada a reforzar la seguridad y mejorar la calidad de vida de los vecinos. El proyecto fue financiado a través del Fondo 8% Comunitario del Gobierno Regional de O'Higgins y permitió instalar iluminación sustentable en espacios comunitarios, viviendas y zonas de alto tránsito peatonal. Hasta ambos sectores llegó el gobernador regional Pablo Silva Amaya, quien compartió con las comunidades beneficiadas y destacó el trabajo desarrollado por las organizaciones sociales para concretar esta iniciativa. Desde el gobierno regional señalaron que este tipo de proyectos busca responder directamente a las necesidades planteadas por los vecinos, incorporando además soluciones eficientes y amigables con el medio ambiente para fortalecer la seguridad en los barrios.
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0: En otro ámbito de la noticia, Franco Parisi condena agresión a diputado Javier Olivares en Olmué. El líder del Partido de la Gente, Franco Parisi, condenó la agresión sufrida por el diputado Javier Olivares durante una actividad realizada en la comuna de Olmué, asegurando que la violencia no se puede permitir. El hecho ocurrió mientras el parlamentario participaba en una celebración en la sede del Club Deportivo Amateur Montevideo, instancia donde fue atacado por dos sujetos en circunstancias que aún son investigadas. A través de un video, Parisi calificó la agresión como un ataque cobarde, señalando que Olivares y uno de sus asesores recibieron golpes y que posteriormente se realizó la denuncia correspondiente ante las autoridades. Además, el ex candidato presidencial comparó lo ocurrido con las amenazas recibidas recientemente por el diputado Jaime Araya, indicando que las diferencias políticas no justifican amenazas ni hechos de violencia. Finalmente, Parisi sostuvo que, más allá de las polémicas o diferencias de opinión, se debe respetar el rol y la integridad de quienes ejercen cargos públicos.
2: Internacionales.
0: En el ámbito internacional, Donald Trump rechaza propuesta de Irán y vuelve a elevar tensión internacional. El presidente de Estados Unidos, Donald Trump, calificó como totalmente inaceptable la respuesta entregada por Irán a la propuesta de paz impulsada por Washington, aumentando nuevamente la tensión en Medio Oriente. A través de su red Truth Social, Trump expresó su rechazo al documento enviado por Teherán, cuyos detalles comenzaron a conocerse durante las últimas horas y que incluirían exigencias como el levantamiento de sanciones económicas y el control iraní sobre el estrecho de Hormuz. La respuesta iraní fue recibida por Pakistán, país que actúa como mediador en las negociaciones en medio de una escalada marcada por ataques en el Golfo Pérsico y amenazas cruzadas entre ambos países. Desde Washington, las autoridades evalúan ahora si mantendrán la tregua iniciada en abril o retomarán las hostilidades ante la falta de avances en torno al programa nuclear iraní. En paralelo, Trump volvió a advertir que Estados Unidos podría atacar nuevos objetivos si considera que Irán representa una amenaza para la seguridad internacional. Mientras tanto, Casa Blanca evalúa suspender impuesto a la gasolina por fuerte alza de combustibles. La Casa Blanca evalúa suspender temporalmente el impuesto federal a la gasolina debido al fuerte aumento en el precio de los combustibles provocado por la guerra con Irán. El secretario de Energía, Chris Wright, señaló que el gobierno está dispuesto a aplicar medidas para aliviar el impacto económico en los consumidores, en medio de una escalada que ha disparado los precios del petróleo a nivel internacional. Actualmente, el promedio nacional de la gasolina en Estados Unidos supera los $4.50 por galón, registrando un aumento de más del 50% desde el inicio del conflicto en Medio Oriente. Según encuestas recientes, millones de estadounidenses ya han debido reducir viajes, usar menos sus vehículos y ajustar gastos familiares para enfrentar el alza del combustible.
2: 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Deportes.
0: En lo deportivo, General Velázquez cae ante Deportes Rengo en una jornada marcada por expulsiones. En dura caída sufrió General Velázquez tras perder por 3-1 frente a Deportes Rengo,
1: una jornada para el olvido para el cuadro sanvicentano. El equipo dirigido por César Bustamante no logró reaccionar durante el compromiso y terminó además con dos jugadores expulsados, complicando aún más el cierre del encuentro. Con este resultado, General Velázquez suma preocupación en el campeonato y deberá dar vuelta rápidamente la página pensando en su próximo desafío. Universidad Católica deja escapar triunfo ante Ñublense y complica su opción en Copa de la Liga. Universidad Católica dejó escapar un triunfo clave y empató 1-1 ante Ñublense en los descuentos por la Copa de la Liga. Los cruzados se habían puesto en ventaja con gol de Justo Gianni en el primer tiempo y jugaron gran parte del partido con un hombre más tras la expulsión de Diego Céspedes en el cuadro chillanejo. Sin embargo, Católica no logró cerrar el encuentro y en la última jugada del partido apareció Giovanni Ábalos para marcar el empate definitivo y darle un punto de oro a Ñublense. Con este resultado, el conjunto de Chillán se mantiene como líder del grupo con 11 puntos, mientras la UC quedó obligada a ganar en la última fecha para seguir soñando con las semifinales. O'Higgins remonta ante Everton de Viña del Mar y queda a un paso de semifinales. O'Higgins reaccionó a tiempo y derrotó por 2-1 a Everton de Viña del Mar en el Estadio El Teniente, quedando a un paso de las semifinales de la Copa de la Liga. El cuadro rancagüino comenzó en desventaja tras el gol ruletero en el primer tiempo, pero el complemento mostró una mejor versión y logró dar vuelta el marcador. Los tantos del capo de provincia fueron obra de Thiago Vecino y Benjamín Chamine, desatando la celebración de los hinchas celestes en Rancagua. Con este triunfo, el equipo dirigido por Lucas Bogablio se mantiene en la parte alta del grupo C y consolida su buen momento futbolístico. De nuevo esta parte. Con este triunfo, el equipo dirigido por Lucas Bogablio se mantiene en la parte alta del grupo C y consolida su buen momento futbolístico tras una intensa semana que también incluyó su empate ante Sao Paulo por Copa Sudamericana.
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1: A continuación, la síntesis de las principales informaciones de esta jornada. En O'Higgins, la PDI investiga el homicidio de un hombre que fue baleado en un mirador de la carretera del Cobre, en un hecho que mantiene un amplio operativo policial en desarrollo. En el plano internacional, Donald Trump rechazó la propuesta de paz enviada por Irán y calificó la respuesta como totalmente inaceptable, aumentando nuevamente la tensión en Medio Oriente. Y en deportes, Universidad Católica dejó escapar un triunfo clave ante Ñublense en los descuentos y complicó su clasificación a semifinales de la Copa de la Liga. Hasta aquí las principales informaciones en Hora de Noticias a través de Radio Ritmo 98.7, 90.3 Fusión FM y Datovisión.cl. Por su atención, muchísimas gracias. Que tengan una excelente jornada.
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2: Exactamente las 2 de la tarde.
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1: Son las 2 de la tarde, 19 minutos.
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1: Son las 2 de la tarde, 30 minutos.
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2: Son las 2 de la tarde, 48 minutos.
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1: Exactamente las 3 de la tarde.
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1: Son las 3 de la tarde, 18 minutos.
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4: Son exactamente las 4 de la tarde.
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1: 4:04, señoras y señores, ¿cómo están? Muy buenas tardes, lunes 11 de mayo de 2026, iniciando esta semana junto a ustedes ya con el lunes en un tramo y recorrido ya, queda la tarde, queda el término del lunes, quedan muchas cositas, queda semana aún. Robert por aquí. Comienza un nuevo capítulo del Ya Dale, solo por Ritmo FM 98.7, la de siempre, desde San Vicente de Tahuatahua. ¿Cómo estuvo el fin de semana? ¿Cómo estuvo la celebración a las mamis? Regalonearon, lo pasaron bien. Hubo 50 momentos familiares. Espero no hayan habido algunas malas situaciones, esas conversaciones incómodas que se dan en las familias. No, espero que no. ¿Ah? El WhatsApp a su disposición, más 569-7486-9148. Más 569-7486-9148. Con toda la buena onda de siempre. Entrevistas, conversaciones, amigos que seguramente nos van a ir acompañando durante la tarde. Vía teléfono para ir conversando acerca de música y de otros temas también que van ocurriendo en el entorno, van ocurriendo también en el país. ¿Amenizado con qué? Con la buena música, al estilo Ya Dale, en Ritmo FM 98.7. La de

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1: 4 con 12 minutos, de vuelta en el Ya Dale por Ritmo FM 98.7, la de siempre, en este lunes 11 de mayo de 2026. El WhatsApp a su disposición, más 569-7486-9148, más 569-7486-9148 en este inicio de semana. Ahora, seguramente usted, no importa si es lunes, no importa si es viernes, si es fin de semana, si es mitad de semana, usted a lo mejor siempre anhela o busca este espacio. ¿Espacio de qué? De lo que les voy a contar ahora. Antes, me dicen acá, hola, hola Robert, muy buenas tardes, saludos, buena semana por usted, Carlitos Morales, que está en sintonía. Mira, yo no sé si a Carlitos y así a muchos de los que están en sintonía buscan de repente este espacio de quietud o este espacio directamente de silencio. Según un estudio, 2 horas de silencio al día te ayudan a crear nuevas neuronas. A ver, un estudio volvió a poner al silencio como una poderosa herramienta para el cerebro. Investigaciones citadas por especialistas revelaron que pasar al menos 2 horas al día en completo silencio podría favorecer el crecimiento de nuevas neuronas, especialmente en zonas relacionadas con la memoria y el aprendizaje. Los expertos explican que el silencio ayuda a disminuir la sobrecarga mental y permite que el cerebro entre en estados de recuperación y reorganización. En un contexto marcado por notificaciones, ruido constante y estimulación digital permanente, el estudio también abrió el debate sobre cuánto afecta realmente la falta de silencio en nuestra salud mental y concentración. ¿Busca usted un ratito de silencio que nada le perturbe, que nada y calme su paz, sino que silencio sin nada de bulla, que pronto hasta el sonido de una mosca le puede molestar? Hay gente así y es respetable. Ama tanto el silencio que de pronto esa gente que es como media cotorra o caña hueca para hablar transmite más que el Robert de la Radio Ritmo. Habla, habla y habla, no se queda callado, nunca le llega a molestar. Ahí, al WhatsApp, aplique. Más 569-7486-9148. Más 569-7486-9148.

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1: 4 y 23 minutos, señoras y señores, y miren, el ya dale también nos acompaña esta tarde de lunes. 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Nos acompaña en el día, dale, por la Ritmo.

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1: Exactamente las 4 de la tarde con 29 minutos. Este es el Ya Dale por Ritmo FM 98.7, la de siempre. Y como les mencioné al inicio del programa y como es la tónica de nuestro programa también, tenemos contacto telefónico con artistas musicales, siempre para ir conociendo su trayectoria, sus nuevas canciones también, en qué etapa están. Con ellos vamos a conversar. Y hoy le toca el turno a un grupo que yo por ahí había escuchado en algún momento, incluso en algunas de esas nochecitas medias de fin de semana, hay algo me habían comentado de ellos. Tengo en la línea telefónica al señor Mirko Gálvez, integrante, corríjame usted, vocalista del grupo Disidentes Chile. ¿Cómo estás, Mirko? Buenas tardes.
2: Hola, ¿qué tal, Roberto? Buenas tardes, aquí estamos. Muchas gracias.
1: Gracias a ti por este espacio también, por conversar estos minutos acerca de Disidente, con esta música que, mira, viene bien para levantar un ánimo, levantar los ánimos, sobre todo un día lunes después del fin de semana.
2: Así es, ahí estamos dándole a la buena música.
1: Oye, cuéntame un poco, Disidentes Chile, ¿hace cuánto tiempo está como tal desde que se conformó?
2: A ver, Disidente se conforma a finales del año 2023. Ahí empezamos con las primeras ideas, lo que íbamos a hacer con los muchachos. Y bueno, ya a mediados de 2024 ya nos pusimos a full a trabajar grabando algunas cositas, algunos temas covers, qué sé yo. Y ahí empezó ya más fuerte el grupo Disidentes.
1: Perfecto. ¿Cuáles fueron los referentes de ustedes, muchachos, para delimitar la línea musical que ustedes querían seguir?
2: Bueno, más que nada quisimos irnos por el tema de la cumbia, como más tipo argentina, y mezclando también algunas cositas de la cumbia peruana que ya poco se está haciendo hoy en día. Hoy día está muy de moda el tema de la cumbia ranchera.
1: Claro.
2: Y para los más jóvenes el género urbano. Entonces nosotros quisimos apostar por hacer algo muy distinto a lo que se está haciendo, que era precisamente este género, este estilo.
1: Permíteme preguntar, Mirko, ¿qué edades fluctúan ahí entre los, o sea, cuántos son ustedes y qué edades fluctúan entre los integrantes de Disidentes Chile?
2: Perdón, te escuché muy bien.
1: Sí, ¿cuántos integrantes son ustedes en Disidentes Chile y qué edades fluctúan ahí? ¿Cuántos años tienen ustedes finalmente?
2: Nosotros somos actualmente entre 6 y 7 músicos, variando ahí la puesta en escena, y las edades van desde los 25, 28 años hacia arriba ya.
1: Ah, perfecto, ya todos con sus referentes, todos con sus ideas también.
2: Sí, además que cuando nos juntamos en realidad nos juntamos más que nada porque éramos amigos de otras bandas musicales que ya habíamos tocado anteriormente. Ahí están, por así decirte, el Grupo Real, Mr. Gato, Felipe Caballero, la Nueva Sensación Tropical. Entonces veníamos como de distintas partes con los muchachos y
1: grupos muy apetecidos. Claro, grupos muy apetecidos, claro, por acá, de hecho.
2: Claro, totalmente. Entonces quisimos nosotros mismos formar nuestro propio estilo musical, por así decirlo, y así fue como nació Disidente, en realidad.
1: ¿Por qué Disidentes? ¿Que a quién se le ocurrió el nombre y dijeron, mira, Disidentes, por esto, por esta razón?
2: Sí, siempre nos preguntan lo mismo y la respuesta es como bien bien divertida. Cuando quisimos colocarle, estábamos en el proceso de colocarle el nombre al grupo, que es una de las primeras cosas que uno hace cuando forma una banda, ¿cierto? Quisimos ver, por ahí investigar algo que a la postre no tuviera temas de problema por lo del derecho de autor,
1: claro,
2: qué sé yo, el nombre, qué sé. Entonces quisimos buscar ahí y salían disponibles varias ideas y por ahí salió Disidente. Lo quisimos llevar también a un eslogan, pucha, asociarlo a algo que pudiera hacer, y se me ocurrió después de colocarle Contra la Corriente, que fue el nombre de hecho de la primera producción que estamos haciendo también, por Contra la Corriente.
1: Perfecto. ¿Cuántas producciones tienen ustedes en este momento editadas?
2: Ahora estamos finalizando nuestra primera producción, nuestro primer disco. Vamos en el sexto tema ya. Y bueno, se va a salir con entre 8 o 9 temitas ahí que va a salir completo. Y ya en los próximos días vamos a estar lanzándolo full.
1: Cuéntame una cosa. ¿En qué parte del país se originaron ustedes? ¿En la capital o en otro punto?
2: No, nosotros radicamos, el Disidente nació acá en San Fernando, sexta región.
1: Ah, más cerca de lo que yo pensaba.
2: Sí, sí.
1: Está más al lado.
2: Acá San Fernando, tenemos músicos de, bueno, algunos de Santiago que vinieron en un principio, de la comuna de Mayoa, San Vicente de Tahuatahua.
1: Ah, son de la zona ustedes.
2: Sí, Disidente radica más acá en la sexta región. Aquí fue donde se conformó en realidad.
1: Perfecto. Y ustedes, me imagino que al ser de por acá, han girado precisamente en los escenarios de aquí para mostrarse, para darse a conocer.
2: Sí, claro, hemos hecho, bueno, como estamos comenzando con este proyecto nuevo, digamos, hemos hecho de todo. Beneficios, fiesta costumbrista, al aire libre, eventos privados, de todo un poco.
1: Y en el transitar, me imagino que también de pronto han ido conectando con otros artistas, han tenido la posibilidad de pronto de ir conversando también con otros referentes de la cumbia, recibir consejos también, así como vayan por este camino, háganlo así.
2: Sí, claro, de todas maneras, siempre bueno, en el gremio musical, por así decirlo, siempre están los contactos, los amigos, los pares que están ahí ayudando a uno a tirar para arriba, a hacer cositas nuevas, colaboraciones también. Y bueno, hace poquito hicimos una colaboración también, que es una de las primeras que va en el disco ahora, que es con el cantante Alico de Argentina, que le está yendo súper bien a él.
1: Sí, por supuesto.
2: Y gustosamente accedió a colaborar con nosotros en una canción de Jerry Rivera, además.
1: ¿Cómo se gestó esa colaboración con Alico? Profundizamos un poquito más, por favor.
2: Sí, bueno, como estamos dentro de la misma casa productora, por así decirlo.
1: Ah, ya.
2: Ahí es más fácil, digamos, de acceder a colaborar con otros colegas, artistas. Entonces, por ahí se llegó a Alico en una de esas venidas que tuvo acá a Chile últimamente. Y ahí aprovechamos de meter al estudio para grabar este temita con nosotros, con Disidentes.
1: Si yo te pregunto, Mirko, ¿qué distingue a Grupo Disidentes Chile de otros grupos del mismo género, más ligado a la cumbia? ¿Qué los hace distintos? ¿Qué los hace distinguibles para la gente?
2: Bueno, yo creo que un poquito, musicalmente hablando, un poquito las fusiones que estamos haciendo, más que hacer solo cumbia argentina, igual tenemos cositas bien propias nuestras. Por ahí quisimos meter alguna influencia de nosotros mismos, algo más latino, lo que es las percusiones, esa guitarra bien chicha peruana. Que bueno, te corrijo un poco lo del principio. Por Yo favor. No soy el vocalista, soy el guitarrista de la banda.
1: Ah, perfecto, perfecto. Por eso te lo pedí.
2: Sí. Así que ahí le pusimos un poquito, fue como una salsa de cositas que quisimos hacer, que resultó en Disidente y lo que se escucha ahora. Y bueno, lo que nos distingue, yo creo que un poquito eso, y bueno, lo que decía antes, o sea, hoy día está muy de moda el tema de la cumbia ranchera, el género urbano. Entonces quisimos hacer algo que hoy ya no se está haciendo, que es esta cumbia tipo bailantera, tipo más noventera, por ahí dos milera.
1: Claro, de pronto, ¿cuáles son, no sé si lo ha conversado entre ustedes, las aspiraciones del grupo? Me refiero a qué escenario les gustaría llegar, en qué momento ustedes dicen ya aquí, si llegamos a este lugar o a este espacio, a este momento, aquí ya le hicimos o cumplimos un hito importante.
2: Pucha, Festival de Viña.
1: Festival de Viña.
2: No, yo creo que, bueno, acá en Chile siempre es el escenario más grande que un artista quisiera aspirar, pues. Pero claro está que en la realidad siempre hay que empezar desde abajito.
1: Claro.
2: Y independiente de que todos los compañeros tengamos nuestra trayectoria con otros grupos aparte, pero Disidente es un proyecto nuevito, entonces queremos ir no saltándonos ningún paso, ojalá, y ir de a poquito, ir escalando y viendo también la recepción de la gente, que hasta ahora, en el poquito tiempo que llevamos, ha sido súper buena y yo me siento súper... feliz, contento por eso también.
1: Eso, de hecho, me adivinaste un poco la pregunta que venía. ¿Qué les dice la gente sobre su música, sobre sus canciones? ¿Se animan a bailar de pronto cuando los escuchan y dicen, oye, buena la música que hacen?
2: Sí, la verdad que al principio nos sorprendió bastante la llegada de la gente porque, bueno, cuando quisimos elegir el repertorio, fue lo primero que se nos vino a la mente. Sí, hay que hacer un repertorio que la gente al tiro, con el primer tema, salga a la pista de él. Y bueno, se fue dando todo bien, los chiquillos más que son excelentes músicos, y no tengo nada que decir en ese aspecto, y claro, de tal manera la gente lo recepcionó de muy buena forma nuestra música.
1: Cuéntame una cosa, ¿hay covers eventualmente? ¿Hay creaciones propias? ¿Un poco de todo? ¿Cómo se construye ese proceso de las canciones en sí?
2: Sí, quisimos en esta primera producción, en este primer disco, hacer, como dice uno, Sandía Calá.
1: Claro.
2: Puros temas cover, pura Además que también quisimos ser un poquito, tomando el eslogan contra la corriente, digamos, de hacer temas que en algún momento fueron moda, fueron onda, fueron furor, y a la gente como que se le fue olvidando de a poquito por ahí, fueron quedando medio atrás esas canciones. Y nosotros quisimos traerla de vuelta y meterla al estilo de Disidente, y bueno, así fue como salió Contra la Corriente la primera producción, que son covers. Ya la segunda producción ya van a ser más temas originales.
1: ¿Cuáles son los próximos pasos a seguir en el corto y mediano plazo de Disidente? ¿Algún escenario? ¿Se van a andar moviendo por la zona? ¿De pronto se van a mover por otros lugares de Chile? Cuéntame.
2: Sí, ahora ya precisamente comenzó la gira de medios esta semana ya, lo que es radio. Próximamente ya se viene televisión también. Entonces, y en los escenarios estamos ahí a la espera de las próximas tocatas, las próximas giras que se vienen ya. Ahí en más de tiempo de invierno, que baja un poquito como claro. Todo, pero ahí estamos también al tanto de lo que pueda salir, pues esto va, en esto uno de repente está acá, qué sé yo, y mañana está en otra ciudad, en otra región tocando, y pero siempre la expectativa ahí de lo que suceda.
1: Mirko, las redes sociales del grupo Disidentes Chile, ¿dónde la gente, bueno, puede escuchar su música y puede ir siguiéndonos un poco ustedes también?
2: Sí, como te decía hace un ratito atrás, ya esto, desde la próxima semana ya estaría en todas las plataformas digitales, en Spotify, YouTube Music, Apple Music, Deezer, toda la vida que pueda ver nuestra música, nuestra primera producción, Contra la Corriente, y en las redes sociales, por Facebook, YouTube, Instagram, Disidentes Oficial, tal cual, en todos lados Disidentes Oficial.
1: Sí, tengo un tema acá que me dijeron, este es el que vamos a mostrar de Disidentes, Vuela Muy Alto.
2: Exactamente.
1: Vuela Muy Alto, ¿de qué se trata esta canción?
2: Esta canción fue una balada pop que después la hizo en salsa el maestro Jerry Rivera, autor del tema de Amores Como el Nuestro, que mucha gente ahí lo conoce esa canción.
1: Sí, hay muchas versiones de esa canción.
2: Sí, muchísimas versiones, y bueno, esta canción que es de él, nosotros la quisimos hacer a nuestro estilo, por supuesto, bailantero de Disidentes, y es la versión que grabamos con el cantante argentino Alico.
1: Perfecto, entonces Mirko, bueno, agradecerte por este espacio de tiempo, por estos minutos acá en Ritmo FM 98.7, mire, a pensar que son de bastante más cerca de lo que tenía un poco acá, bueno, San Fernando, Mayúa, gente acá de San Vicente incluso, que sí. Forma parte de la banda, darte el agradecimiento por supuesto por haber conversado con nosotros esta tarde.
2: No, gracias a ti, gracias por abrirnos las puertas, siempre lo digo en todas las radios que nos abren las puertas por la comunicación, por el nexo, por acogernos, por mostrar nuestra música, que bueno, no siempre se dice, pero hay que apoyar siempre al artista local, yo siempre lo digo en todos lados, y nada, pues, agradecerle a la gente también que nos escucha, que no, ya nos ha escuchado, digo, y la que nos va a escuchar en los próximos semanas y meses ya, pues.
1: Sí, preséntanos, lo último que te voy a pedir, presenta acá en Ritmo FM de San Vicente, Vuela Muy Alto, de Disidentes Chile, por favor.
2: Nada, pues, mi gente querida, ahí les dejamos, con mi amigo Roberto, ¿cierto?, de parte de Disidentes, esto es Vuela Muy Alto con el cantante argentino Alico, para todos ustedes.
1: Muchísimas gracias, Mirko, que estén muy bien.
2: Muchas gracias, saludos.
1: Chau, chau.

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1: 5 de la tarde con 16 minutos, de vuelta en el Yadale a través de Ritmo FM 98.7, la de siempre. Y durante la mañana conversamos brevemente con ella en nuestro matinal y le sugerimos, le invitamos a que también estuviera brevemente con nosotros durante esta tarde. Diputada Carolina Cucumides, ¿estaba en labores usted? Buenas tardes, bienvenida.
2: Hola, muy buenas tardes, Roberto. Sí, saludarte con mucho cariño. Y a toda la gente de nuestra querida comuna San Vicente de Tahuatahua, Peumo, Las Cabras, Pichidegua, que nos escuchan a través de Radio Ritmo. Aquí estamos iniciando la sesión del plenario en el Congreso, terminando la Comisión de Recursos Hídricos, y que ya en el trabajo pleno y legislativo de esta nueva semana. Así que aquí estamos. No voy a poder, tengo mucho tiempo porque estamos recién en la presentación de la cuenta, así que salí un ratito a hablar con ustedes, pero quería agradecer primero que todo que en la mañana me dieran el espacio, porque estás con una jaqueca de esas que dan de vez en cuando los lunes, pero ya repuesta 100%, así que muchas gracias por eso.
1: No, usted, diputada, también por atendernos durante este espacio, ahí según usted nos va diciendo, según cómo vaya la situación allá. Preguntarle de inmediato entonces, a ver, estaba la preocupación, y el viernes nos contó esto, sobre esta ley miscelánea, de hecho, de la bancada de la que usted forma parte. Ustedes asistieron al Palacio de la Moneda a realizar una acción, digamos, a entregar un listado, un documento. Cuénteme un poco acerca de eso.
2: Nos fuimos a entregarle al presidente de la República, porque si bien no es una prerrogativa obligatoria que tenemos, pero nos parecía de toda seriedad que si teníamos algunas indicaciones y propuestas que hacer frente a esta mala ley, que es una ley que va en perjuicio de la clase trabajadora, la clase media, y por sobre todo la PYME y las pequeñas empresas, era presentarles nuestras propuestas al presidente para mejorar ese proyecto que va en beneficio solo de ese 1% más rico del país y deja fuera el resto de los 99. Con tres grandes ejes. Un eje directo que va al alivio del bolsillo de la familia, porque hoy día la clase media, la clase trabajadora, la gente de esfuerzo en nuestro país está absolutamente contrariado, está absolutamente acongojado, porque el costo de la vida subió en dos meses. Lo que nunca había sucedido de la manera en la que estamos viviendo, no solamente las bencinas, el azúcar, el pan, la verdad es que con la subida del UF, que hoy día está alrededor de los 41.000 y fracción, ha subido los planes de salud, las contribuciones, los colegios, y bueno, gente que ha podido adquirir una casa, un departamento, las contribuciones. La verdad es que la vida completa se ha encarecido. Y en este proyecto de ley, que es una reforma tributaria, también hay que buscar alivios directos al bolsillo de las familias. Así que hemos propuesto una serie de indicaciones que vayan en apoyo a las familias directamente. Por el otro eje, que sin duda es el tema del trabajo, que creemos y absolutamente estamos en acuerdo de que si ellos quieren generar trabajo, que esta ley no lo genera, dicho por el ministro Quiroz, no por mí, en la Comisión de Hacienda, que ellos no tienen cómo asegurar que esta reforma tributaria va a generar trabajo en los próximos 10, 15 años. Nosotros lo que hemos dicho es que, bueno, que entonces hay que subsidiar al trabajo, sobre todo de mujeres y jóvenes, porque las mujeres, a quien aprovecho de mandarle un saludo el día de ayer a todas las que son madres, son las que sostienen nuestros hogares en gran parte de nuestro país. Y ahí tenemos que hacer un esfuerzo en redoblar y mejorar las condiciones laborales y un apoyo directo a la contratación de mujeres y de jóvenes. Enfrenta eso también, queremos que a Chile le vaya bien, queremos más inversión, hay cosas que podemos entrar a discutir sin ningún problema, pero con redistribución de ingresos y que por sobre todo que tengamos un desarrollo también en regiones. No puede ser posible que las grandes reformas solo estén pensando en la capital o en las grandes ciudades y nuestras comunas queden fuera. Por eso yo he presentado indicaciones que tienen que ver directamente con nuestro mundo de la agricultura. Como bancada también pusimos indicaciones al mundo de la agricultura y nos parece importantísima que nos está llegando, los insumos ya son más caros, los fletes de nuestra gente que viene a vender los productos de la tierra, que son los productos que se ponen en la mesa todos los chilenas y chilenos, se han visto encarecidos no solamente por el alza, sino que también por lo que ya veníamos conversando anteriormente. Entonces, son temas de fondo, pero también queremos avanzar. Hemos hablado de que Chile tiene que ser trilingüe, porque el tema de las tecnologías, de los trabajos hoy en día con la IA y con una serie de de avances tecnológicos, también hay que repensar cómo esa tecnificación también llega a nuestro campo, llega a nuestros trabajos, y poder ir mirando cómo el robustecer el mundo laboral. Esas son las propuestas que le fuimos a llevar al presidente de la República y que en paralelo las hemos hecho aquí al Congreso para empezar a ser discutidas esta semana, para que ya empecemos a definir esta reforma tributaria, que es una pésima reforma tributaria. Hoy día recién en la cuenta, cuando empezábamos el plenario, la Corte Suprema hizo ingresar, porque lo había hecho previamente al presidente, lo había hecho en la prensa, pero hoy día ingresó también al Congreso la advertencia del Tribunal Supremo en Chile, de otro poder del Estado. O sea, el otro poder del Estado, que es el Poder Judicial, claro, ha dicho que esta ley contraviene las normas vigentes en Chile y que hay que hacerle modificaciones sustanciales. Entonces, cuando todo el mundo habla, esperamos que el gobierno escuche y que mejore una ley que, de todas luces, es una muy mala ley.
1: Diputada, y yéndonos al plano del territorio, del Distrito 16, usted algo deslizó dentro de esta alocución. ¿Cómo impacta? ¿Se ve más radicalizado ese foco de impacto, de problemática, de las alzas de esto, de lo otro, de las problemáticas mismas que usted señaló?
2: Yo donde voy, el fin de semana estuve en San Vicente, estuve en Peu, estuve en Santa Cruz, estuve en Nancagua, estuve en Chimbarongo, y yo donde voy la gente me para en la calle, me pide reuniones, me pide ayuda, porque la gente lo está pasando mal, el mundo de la agricultura está siendo afectada en forma directa, y por eso hemos hecho indicaciones en el mundo del riego, en el mundo de los recursos hídricos, en el recurso de los insumos, en el recurso del precio que se paga para exportar, también a los pequeños agricultores que venden en estas ferias productivas, para que se les baje el impuesto que pagan para establecerse en las ferias, que se pare y se genere ahí una pausa a la normativa de servicio de impuestos internos. La verdad es que tenemos una serie de normas que hay que, una, frenar, otras que hay que darles un tiempo más largo, y otras definitivamente erradicarlas, porque están afectando directamente a nuestra forma de vida, a la agricultura familiar campesina en particular, pero no solamente a la pequeña agroindustria, sino que a la mediana, a la agricultura mediana. También se ha visto muy afectada, esto ya hay visto gente que empezó a despedir gente. Entonces, esto tenemos que tomarlo en serio. Aquí no hay buenos y malos, no es una postura que como que queremos como oposición tirar por la borda este proyecto de ley. Hemos escuchado a los expertos nacionales, internacionales, a otros poderes del Estado, y queremos, ojalá, que el gobierno no siga con esta tosudez de no ceder algunas cosas. Hay otras cosas que entendemos, que ellos pueden y nos pueden ganar sin preguntarle a nadie, pero le están haciendo un daño al país, le están haciendo un daño directo a las familias de clase media, a la clase trabajadora, a esa clase que se levanta día a día y que está lo mejor de sí, y que hoy día ve afectados los recursos de su familia, y gente que tenía que optar por comprar o pagar una cuenta o por poder adquirir. Hay gente que ya ni siquiera ocupa su vehículo, y que para nosotros en el campo, como no tenemos la cantidad de colectivos, de micros, sí, es la verdad, es que nos ha afectado en la forma de vida.
1: Sí, diputada, y dentro de todo, porque claro, uno desde fuera puede observar una cosa a ratos, como que pareciera ser que todo está polarizado. Dentro del Congreso existen de todas formas estos espacios de poder dialogar sin la confrontación, de poder manifestar esas diferencias o poder encontrar caminos para ir subsanando estas cosas.
2: La verdad es que no mucho. Nosotros hemos insistido, hay un grupo parlamentario en forma transversal que estamos tratando de buscar estos acuerdos, de buscar la conversación, pero lamentablemente el gobierno ha establecido como los buenos y los malos, y por eso no es así. Mira, se caricaturizó durante el fin de semana que se iban a presentar más de 15.000 indicaciones. La verdad es que hay hartas indicaciones, pero incluso hechas por gente de derecha. Entonces, esto es lo que queremos todos, y en eso sí coincidimos, es mejorar el proyecto de ley. Los tributos afectan directamente a todas las personas. Todo el mundo pagamos el IVA, el ir a comprar, al subirnos a una micro, pagamos a los que tienen el impuesto a la primera categoría, la gente que tiene un sueldo de 800.000 pesos, 1.000.000 de pesos, paga impuesto a la renta, paga impuesto por su sueldo. Entonces, bueno, todo el mundo pagamos impuestos. Entonces, cuando se quieren cambiar los tributos solo para favorecer a algunos y para para tratar mal a otros, por supuesto que las alarmas se alertan y tenemos que buscar acuerdo. Yo siempre lo he dicho con el mejor ánimo de buscar, por eso fui personalmente con lo que me merece el respeto al presidente de la República, llevarle una carta con las indicaciones que nosotros estamos pensando para que las tomara bien, porque él es el presidente electo de la República. Yo creo en la democracia, creo en la separación de los poderes del Estado. Pero como si teníamos indicaciones, me parecía que el primer acto para poder lograr acuerdos y poder que él conociera de mano nuestra las propuestas las 40 propuestas que nosotros estábamos haciendo, 40, 45 propuestas que estábamos haciendo como colectividad, para que después desde ahí poder generar una conversación. Me parece que es un mínimo común el establecer, el dialogar, el informar directamente y hacer la representación de lo que estamos pensando. Personas que fuimos electas por la ciudadanía, entonces no es que nos representamos a nosotros mismos, y por eso estamos pidiendo el diálogo de poder generar mejoras a este proyecto, que sin duda va a avanzar igual, ya se aprobó en la Comisión de Hacienda, que entra ahora en sala, pero que queremos mejorarlo para que no golpee o no siga golpeando a las familias trabajadoras de nuestro país.
1: Diputada, en honor al tiempo, una última pregunta. Coméntenos brevemente, porque al menos acá en la prensa pareció que usted forma parte de un proyecto para aumentar la participación de mujeres en el Congreso, de un grupo transversal de diputadas, de hecho.
2: Así es, la verdad es que hasta esta elección hubo un incentivo a que los partidos presenten las listas donde vayan candidatas mujeres. Y lamentablemente la norma terminaba en esta era su última elección. Por eso hemos pedido prorrogarla y poder generar una propuesta que vaya más allá, porque las mujeres creo le hacemos bien a la política, le hacemos bien a los espacios de las empresas, del mundo de la educación, en las distintas áreas. Y cuando tú no tienes este incentivo, los partidos tienden a hacer listas dirigidas por hombres, generadas por hombres, y las mujeres van a ir rellenar cupos, no se eligen candidatas competitivas para poder ir a pelear un cupo. Y eso sin duda trastoca la democracia. Somos más de la mitad de la población de nuestro país, del mundo, por ende tenemos que estar proporcionadas, pero lamentablemente los partidos políticos y la política en general siempre está generada y la toma de decisiones mayoritariamente de hombres. Es por eso que hemos firmado un grupo transversal de mujeres el tener la ley de cuotas, que le ha dado visibilidad, espacio y por supuesto la posibilidad de ser electa no solamente a las diputadas, sino que a consejeras regionales, a concejalas y candidatas a los municipios. Entonces la verdad es que estamos pidiendo algo que es justo, que es básico. Somos la mitad de la población, poder estar representados y que se nos tome en cuenta y que no se nos lleve como parte decorativa de las listas, sino que muy por el contrario, en listas competitivas. Y eso es lo que hemos presentado, un grupo transversal de mujeres de derecha, centro, izquierda, para poder avanzar en equidad en el Parlamento y en los distintos cargos de poder.
1: Diputada Carolina Cucumides, en conversación esta tarde con Ritmo FM. Diputada, muchas gracias por estos minutos. Sabemos que está en la hora, así que le liberamos, por supuesto, para que pueda continuar. Que esté muy bien.
2: Muchas gracias, Roberto. Un abrazo a todos los que nos están escuchando a través de Radio Ritmo y que tengan una muy buena semana. Que estén muy bien.
1: Igualmente, chao. Ahí está entonces la conversación con la diputada Carolina Cucumides acá en el Yadale de Ritmo FM 98.7. Seguimos con música a las 5:29 minutos en esta tarde de lunes 11 de mayo.

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1: ...23 minutos para las 6 de la tarde, este es el Ya Dale por la Ritmo 98.7, la de siempre. 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Y aquí lo que les voy a contar. Atenti, atenti. Mira, uno nunca descarta en la vida que pueda llegar a usar alguna de estas. Aquí lo que le está preocupando a algunos es en la edad en que se están empezando a usar estos suplementos. Estas pastillas. Sí, esas pastillas. Las de color azul. Sí, de eso vamos a hablar. Precaución con los oídos pequeños. ¿Y por qué? Porque están en alerta por aumento en consumo de Viagra, ya. Pero en menores de 25 años. ¡Wow! O sea. Y por eso digo, uno no descarta que alguna en la vida. Pero menores de 25 años cuando uno cree que están en el esplendor de la vida. Mira, de hecho algunos plantean lo siguiente. Se hacen preguntas tales como, ¿serán las bebidas energéticas? Por eso las dejé. ¿Será el exceso de contenido para adultos? Para no decir, ¿será el exceso de porro? Especialistas en salud y urología encendieron las alarmas por el aumento en el consumo de medicamentos para la disfunción eréctil, como Viagra, entre jóvenes menores de 25 años. Según expertos consultados por algunos medios, el fenómeno no estaría ligado a problemas físicos, sino a esa presión por rendir sexualmente y expectativas poco realistas influenciadas por el consumo precisamente de contenido para adultos, de pornografía. La principal preocupación médica es el uso recreativo y sin supervisión de estos fármacos, ya que puede generar dependencia psicológica y la sensación de no poder tener intimidad sin una pastilla. Además, los especialistas, mira, y aquí la joden más, los especialistas advierten sobre el peligro de comprar medicamentos en el mercado informal o mezclarlos con alcohol y drogas recreativas. Claro, cree que porque se ponen ahí un su tonto, ustedes ya saben, van a quedar voladitos y buenos para el... No es así el tema. Porque puede, según este artículo, provocar complicaciones cardiovasculares graves e incluso episodios de priapismo. Una vez yo busqué aquí qué era el priapismo y me van a creer que se me olvidó. Busquémoslo para despejar dudas. ¿Priapismo qué es? Ya, el priapismo, una erección prolongada, dolorosa y persistente del pene, generalmente de más de 4 horas, pero que ocurre sin la estimulación sexual. O sea, puede ocurrir el otro efecto, pero sin la estimulación. Y en vez de generar lo que debe generar, lo que corresponde generar, genera dolor. Así que, no, esta no era la noticia. Aquí está. Así que Desde acá, desde el Yadale, le recomendamos una buena porción de piures antes del acto y no andar medicándose por las puras, Mire, yo no le voy a preguntar a usted si de pronto la ha consumido, querido amigo, usted, porque insisto, todos podemos llegar a eso alguna vez, es normal. Pero ¿qué le parece que cabritos menores de 25 años, insisto, de 20, 21, 22, 23, que uno cree que están en el esplendor mismo? Ah, en pleno apogeo de ustedes, ya saben. Están llegando a ese, al extremo de consumir la pastillita para rendir porque se sienten presionados, para no quedar atrás. 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

0: En Ritmo FM te indicamos la hora.
1: Son las 7 de la tarde, 30 minutos.
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0: En Ritmo FM te indicamos la hora.
1: Son las 7 de la tarde, 47 minutos.
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4: Exactamente las 8 de la tarde.
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